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0: 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Ideal. Lara Modena.
2: Tenemos que hablar. Ya no doy más. Hola Nacional Rock, mi nombre es Lara Modena y les hablo desde Buenos Aires. Quiero contarles que saqué mi cuarto álbum de estudio llamado Lo Raro es Hermoso, con 10 canciones de electropop y Latin House que remiten un poco a los primeros discos de Miranda, a los hits bailables de los años 2000 y al electropop de los 80 y de los 90. Este álbum trata de responder una pregunta muy difícil, que es ¿cómo ser quien realmente sos cuando las voces de tu propia mente te sabotean? Y para esto quiero presentarles el tema Ideal, en cuyo videoclip vamos a ver a Lara Modena como una robot trad wife y su único propósito es ser la mujer perfecta, pero esto solamente la lleva a la frustración y a la locura, porque pronto se da cuenta de que cumplir la fantasía de los otros y los mandatos sociales es una trampa que la aleja de vivir su propia vida. Me pueden encontrar en Spotify y en YouTube como Lara Modena y sigan

0: Alianza, Nueva Marea.
1: Cambiando cosas que no quise cambiar.
0: Nueva Marea marca el comienzo de una nueva etapa artística para la banda. La producción estuvo a cargo de Gustavo Iglesias, reconocido por su trabajo junto a Babasónicos. Pizza Nacional.

Podés encontrarlos en @pizzabanda_. Los alternantes. Santino Beltramino. Esta canción es parte del tercer álbum de estudio del artista oriundo de la provincia de Buenos Aires. El álbum se titula como esta canción, Los Alternantes.

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1: Mañana te damos la bienvenida a una nueva hora en la programación de Nacional Rock. 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
1: Sí, el señor Horacio Marmuré. Buen día, Horacio.
2: ¿Qué tal? ¿Cómo le va?
1: ¿Cómo va?
2: Buen día para todos.
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1: Que te decimos que tenemos un WhatsApp. Vamos a recibir tus mensajes. ¿Dónde estás?
0: Primera versión.
1: ¿En qué ciudad estás? ¿En qué parte del mundo estás? ¿O en la ciudad de Buenos Aires? ¿Estás en el tren, en el subte, en el bondi?
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1: ¿En tu casa desayunando o no desayunaste? Bueno, contanos, ¿qué onda?
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A las 6 de la mañana, 2 minutos, te damos la bienvenida a un nuevo día en la programación de Nacional Rock. Aquí estaremos hasta las 9 acompañándote con lo mejor del rock nacional, con una Serena Talich en operación técnica, con Hernán Espejo, nuestro musicalizador, y yo, Pablo Vázquez. Te decimos que tenemos un WhatsApp, 11-39-39-88-88. Ahí nos pueden enviar mensajes y los escucharemos o los leeremos. Viernes 24 de julio. Qué largo se está haciendo julio, por favor. Habría que presentar un proyecto para cortar los días de los meses de 31 días. Ya está. No va más esto, ¿no? Es medio insoportable. Cada vez los salarios se hacen cada vez más cortos para un mes tan largo. Fíjate que estamos a 24 y todavía falta una semana para que termine. Bueno, en fin. Aquí te decía, te vamos a estar hasta las 9 acompañándote con música. Sí, claro, obvio, con música. Pero también con data que puede llegar a servirte para empezar a moverte en la ciudad. Hoy es viernes, por lo tanto, se considera que ya hoy, cuando uno sale del laburo, da por iniciado el fin de semana, en el caso de que no trabaje mañana o el domingo. Así que te aviso que hoy la línea B va a estar con un horario extendido. Hoy y mañana, como suele pasar los fines de semana, se extiende la línea B para cubrir la zona de teatros y demás, que por ahí te facilita un poco, viste, la movida. Puede llegar a hacerte de utilidad. Recordamos que también en esta extensión de horario no funcionan todas las estaciones, ¿eh? Funcionan algunas, te aviso por las dudas, ¿eh? Pero bueno, lo importante es que aunque sea, hay una vía más y rápida para salir del centro de la ciudad en caso que lo necesites hasta la 1:30 en la línea B, te estoy diciendo, este fin de semana, viernes y sábado. Estaría bien que hagan lo mismo con las otras, ¿no? Las que unen Retiro con Constitución, la C, la D, que va para la zona norte, que podría ayudar bastante. Después te digo que no hay novedades con respecto al tránsito, al menos viene tranquila la mañana. Por ahora, la temperatura en Buenos Aires, 13 grados 4 décimas. Hace frío y la verdad que no se siente tanto, pero atención porque la máxima para hoy será de 15. No hay tanta amplitud térmica, así que no va a cambiar mucho el día. La humedad 87%, una mala. Mira, por la mañana lluvias aisladas y por la tarde hasta un 40% de probabilidad de lloviznas. Ojalá que no. Ya está, ¿viste? Pero como siempre decimos, el pronóstico cambia de un día a otro y de un momento a otro. Ayer aquí, siguiendo lo que decía el Servicio Meteorológico Nacional, no iba a llover hasta la semana que viene, pero mira cómo cambió. Ya hoy vamos a tener lloviznas. Ojalá que no, y que una vez más venga un viento y se lleve todas esas nubes, y al menos para sábado y domingo no hay pronóstico de lluvia ni lloviznas por ahora, y así se mantenga, así tenemos un fin de semana sin agua que nos permita hacer actividades al aire libre, disfrutar un poco de salir a la calle, no estar encerrados con esto del frío. En fin, dicho todo esto, ¿sabes qué? Sí, claro, es momento de decirte hola, buen día.

Daniel Reyes, lo estamos escuchando en Nacional Rock 93.7. 6 de la mañana, 11 minutos, 13 grados, 4 décimas la temperatura para hoy. Se espera una máxima de 15 grados. Por la mañana puede que haya algunas lloviznas, por la tarde hay hasta un 40% de probabilidad de lluvias aisladas. Ojalá que no, queremos un fin de semana seco. Seguimos con el Cuarteto de Nos, fiesta en lo del Doctor Hermes.

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0: Quiero Agarrar Mi Vida, una versión grabada en el Tiny Desk. Y esto, Hey You, con Hernán de Mala Fama, del disco La Conquista del Espacio. Fito Páez, en Nacional Rock.
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3: Escena cotidiana. Abrís el mail y tu bandeja de entrada es una catarata de promociones, alertas y notificaciones. Y entre todo ese ruido, encontrás ahí, perdido, con suerte, el correo de una persona. Si te sentís identificado, quédate tranquilo, porque no estás solo. Según un informe reciente de la plataforma Hostinger, solo uno de cada 10 emails que recibimos los escribe una persona. El restante 90% es una marea de mensajes automatizados generados por bots, plataformas de marketing y sistemas de seguridad. Pero lo más increíble es que la gran mayoría de ese ruido queda tras bambalinas, porque según el estudio, que analizó 1.000 millones de mensajes, más de la mitad de los correos que circulan son bloqueados antes de aterrizar en tu bandeja por sospechas de phishing, virus o simplemente porque el remitente tenía mala reputación. Esto significa que nuestro correo electrónico se ha convertido en un ámbito donde las máquinas conversan entre sí y nosotros solo miramos desde afuera. El riesgo de este fenómeno es que nosotros, las personas, dejemos este canal, el primero de la era de Internet, por puro cansancio y nos retiremos a otros espacios donde las máquinas no hayan penetrado tanto. Para no sucumbir ante la marea de mensajes automáticos, los expertos recomiendan tener varias cuentas y ser muy selectivos con quienes compartimos nuestro correo. De esta manera, al tener compartimentadas nuestras cuentas, podemos evitar estar pendientes de todos los mensajes, aunque esta solución dista de ser perfecta. Quizás, con el auge de la IA, esta herramienta pueda seleccionar mejor los mensajes y mostrarnos solo los relevantes, pero difícilmente frenará la catarata cada vez más incesante de correos automatizados que ya ocupan el 90% de tu bandeja de entrada.
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11, lo que estamos escuchando, Tu Bar se llama la canción. 6 de la mañana, 38 minutos, 13 grados 4 décimos la temperatura. Seguimos con las pelotas. Solito vas.

Alfonso y las paritarias, gris analgésico, es lo que estamos escuchando en Nacional Rock 93.7. Seguimos con Patricio Rey y sus redonditos de ricota, súper lógico.

Los Tipitos con el grande de León. Qué grande, un Gieco. Río se llama esta canción. Hasta las 9 estaremos aquí en Nacional Rock 93.7. 11-39-39-88-88 es nuestro WhatsApp. Esperamos sus mensajes, amigos. El Día del Amigo, justo. Catril y Paco en Nacional Rock.

Rayos Láser, el fin del amor. El National Rock. Qué poquito falta para las 7. Ya estamos, ya estamos casi transitando el último. Y ya estamos transitando el último día de la semana. No es el último viernes del mes, todavía queda. Falta una semana para que se vaya julio. Seguimos con los Enanitos Verdes. Lamento boliviano.

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1: A las 7 de la mañana, 2 minutos, te damos la bienvenida a una nueva hora en la programación de Nacional Rock. Aquí estaremos hasta las 9 acompañándote con una serenata hecha en operación técnica, con Hernán Espejo, nuestro musicalizador, y yo, Pablo Vázquez. Te decimos que tenemos un WhatsApp: 11 39 39 88 88. Ahí les pueden enviar los mensajes y los escucharemos o los leeremos en su defecto. Estaremos hasta las 9 compartiendo lo mejor del rock nacional, por supuesto, ¿dónde más si no es aquí en Nacional Rock? Y compartiendo data que puede llegar a interesarte, data como para empezar a moverte en la ciudad. Viste que siempre decimos, está bueno saber por dónde ir, pero también por dónde no ir. Atención, porque hay un operativo en la avenida Santa Fe y Darregueira. Un auto y un colectivo de la línea 111 chocaron, el auto quedó destrozado. Lo extrañísimo es que fue dentro del Metrobús, por lo tanto el auto estaba en el Metrobús circulando, entiendo, ¿no? Cuando uno ve las imágenes, porque está cortado el carril, los dos carriles del Metrobús, por lo tanto los colectivos están tomando los carriles de los vehículos y esto está generando demoras. El auto ya fue retirado, el colectivo sigue todavía en la avenida Santa Fe, por lo tanto está cortado el Metrobús, está el operativo de la policía y los bomberos. Así que circular con precaución y también, bueno, hay demoras, ¿eh? Así que bueno, ahí estamos. Dos personas fueron heridas que ya fueron trasladadas por suerte al hospital, lamentablemente una de gravedad, ojalá todo esté bien. Se prendió un fuego un vehículo en la colectora de la autopista del oeste, kilómetro 16, sentido Luján, así que también precaución, cuidado, porque hay... Están trabajando sobre el vehículo incendiado, kilómetro 16, autopista del oeste, sentido Luján. Así que el tránsito es más fluido para allá, para Luján. Sí, poco a poco se van cargando los accesos. Claro, estamos hablando de autopista del oeste, de autopista Buenos Aires-La Plata. Y a su vez también sobre la Panamericana. Si bien hasta ahora, más que lo que te comenté recién de la autopista del oeste, no hay registro de algún tipo de incidente. Recordemos que a medida que se van cargando los accesos, bueno, se complica un poco más el tránsito. Seguimos viendo un poco las calles de la Ciudad Autónoma de Buenos Aires. Por el momento te digo que no hay mayores novedades más que trenes. Bueno, todos horarios. Subtes bien, también todos horarios. Premetro perfecto. Bueno, ¿qué más podemos pedir, no? La temperatura, podemos pedir que salga el sol, que viene bien. La temperatura 13 grados 4 décimos, el cielo está parcialmente nublado. Para hoy se espera una máxima de 15. ¿Por qué te decía que podemos pedir que salga el sol? Y porque por la mañana hay un 40% de probabilidad de lluvias aisladas y por la tarde un 40% de probabilidad de lloviznas. Ya por la noche estará nublado únicamente. Para mañana, mucha nube, algo de niebla, no hay lluvia, nada de sol. Casi para el domingo, poquito de sol, hasta ahora no hay lluvia. Así que si tiene que llover, está bien, que llueva hoy durante el día. Así ya para de la tardecita quedamos libres de la lluvia. Después nos bancaremos el frío propio de la estación, pero al menos sin agua. Que el fin de semana no llueve, dale, que nos den un respiro el clima como para poder disfrutar de los espacios verdes. 7 de la mañana, 5 minutos. Estás en Nacional Rock 93.7.

Miguel Mateos, un poco de satisfacción, 7 de la mañana, 12 minutos, 13 grados, 2 décimos la temperatura en Buenos Aires. Para hoy se espera una máxima de 15. Por la mañana puede haber lloviznas, por la tarde algunas lluvias aisladas, ojalá que no, pero ya el fin de semana, por lo menos hasta ahora, se acerca sin agua. Seguimos con Leo García, no pares.

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1: Vamos a recorrer algunas noticias del día de hoy. Caputo, Luis Caputo, bajó las expectativas de anuncios para el campo. Esto tiene que ver con la visita de Javier Milei a la rural. Y dijo que los anuncios ya se hicieron en su momento. ¿Por qué? Porque estaban esperando que Javier Milei haga algún tipo de anuncio sobre retenciones en el campo. Parece que eso no va a pasar. Hablando de economía, el dólar retomó la senda alcista y el Banco Central compró en el mercado atento a cierta tensión global para mantener el precio y no irse del esquema que tenían pensado de un aumento porcentual ya esquemático. Además, también el gobierno envió al Congreso el proyecto de Inocencia Fiscal 2 para incentivar la bancarización de dólares en efectivo. La idea de esto es, si vos tenés guita en grone, trata de ingresarla al sistema y no vamos a ser los distraídos. Esa es la idea, ¿no? Ahora, ¿qué pasa con aquel que metió la guita en sistema y siempre pagó los impuestos, estuvo al día, ¿no? Bueno, en fin, te sentís medio papanatas, ¿no? Cuando ves que otro blanquea sin cargo y vos estuviste toda la vida pagando. La confianza de los consumidores cayó casi un 5% en julio, tras dos meses en alzas, y el consumo cayó el 2,7% en junio. Esto es un informe de la consultora Sensia. El riesgo país subió y estuvo en los 430 puntos en un contexto de tensión global y el aumento del petróleo, que ya ronda los $100 el barril. Entiendo que no debería afectar al combustible esto, porque ya fue aumentado el combustible con un barril al 120. Por lo tanto, en este momento las petroleras están trabajando con un precio del combustible con un barril por debajo del precio de cuando fue el último aumento, así que entiendo que no debería afectar. En el Senado, el ministro de Desregulación se reunió con Patricia Bullrich, estamos hablando de Federico Sturzenegger, hablando y debatieron sobre la ley de inviolabilidad de la propiedad, porque todavía no están los votos. Una ley que está trayendo muchísima polémica y se espera para el 6 de agosto una sesión con muchísima presencia de gente en la calle. El gobierno acelera acuerdos con 10 gobernadores aliados para su reelección en el 2027. Están hablando con Santa Cruz, Río Negro y con Buenos Aires, con la ciudad de Buenos Aires, todavía, ciudad de Buenos Aires, no provincia, ciudad, todavía no hay definiciones sobre qué va a pasar, porque también ahí lo que se va a definir es, ok, y en la ciudad, ¿quién va? ¿No? Y ahí están. De hecho, en la ciudad de Buenos Aires también Horacio Rodríguez Larreta cerró la puerta al PRO, dijo que con el PRO no va más y que quizás podría hacer algún acuerdo con el peronismo no kirchnerista para el 2027, tratando de volver a la ciudad autónoma de Buenos Aires. Por su parte, el jefe de gobierno porteño, Jorge Macri, no descarta un acuerdo con Javier Milei para evitar el retorno del kirchnerismo. ¿El retorno a dónde? Porque Jorge Macri, entiendo que es de la ciudad, y no creo que tenga tanto peso como para incentivar elecciones presidenciales, pero bueno, es raro. La ola de calor en Francia dejó más de 5.700 muertos. La Agencia Nacional de Salud francesa informó que registró 5.764 muertos entre el 17 de junio y el 2 de julio, atribuibles a las altas temperaturas, lo que supone una tasa de mortalidad adicional del 36%. Dentro de esa cifra, los fallecimientos de personas de 75 años o más representaron cerca de dos tercios. El país europeo sufre por estos días temperaturas de 42 grados, sin contar infraestructura en los hogares para afrontarlas, dado que los departamentos no tienen aire acondicionado y se agotaron los ventiladores en los comercios. A ver, esto es no solo por la ola, sí, por la ola de calor, pero no hay muchos muertos por el calor ensimismado, sino que también hay muchos ahogados. Gente que se ha tirado en París en el Sena sin saber nadar, que no se han podido rescatar y se encontraron con muchísimos problemas para salir. Digo, no es que sea un gran número, pero también el número está comprendido por casos como eso. Vamos a recorrer un poco las calles de la Ciudad Autónoma de Buenos Aires. A ver, vamos a meternos en los accesos. Autopista Richieri, Jorge Newbery y Ezeiza Cañuelas, tránsito intenso sentido Buenos Aires. Así que atención, porque posiblemente poco a poco se vayan cargando. Continúa el operativo en Avenida Santa Fe y Darregueira. Es un corte total por siniestro. Esto fue así. Iba una conductora por Darregueira, giró mal y venía el colectivo 111 que la arrostró. Entonces, cuando vos ves el video de las fotos, vas a ver que el auto está en el Metrobús. En realidad, lo que le pasó a la conductora, dobló mal y el auto, el colectivo del 111 la arrastró por el Metrobús. Hay dos personas, dos mujeres heridas que ya fueron trasladadas por el SAME al Hospital Fernández. Así que evitar la zona de Santa Fe y Darregueira. Choque de camiones en Panamericana, altura de 202 sentido norte. La congestión es menor, aunque arranca pasando el puente Bancalar y hacia los ramales Pilar y Campana. Se habilitó la autopista Ilia sentido norte en Cantilo. Se mantiene una restricción del carril izquierdo por obras también ahí a la altura de puente La Bruna. Autopista Buenos Aires-La Plata viene cargada sentido Buenos Aires. La temperatura en este momento en la Ciudad Autónoma de Buenos Aires, 13 grados 2 décimas, la humedad 87%. El cielo está cubierto con lloviznas que vienen de la hora anterior. Para hoy se espera una máxima de 15. Atención que por la mañana y por la tarde hay hasta un 40% de probabilidad de lloviznas.
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1: Estamos en el 2x1 de Nacional Rock dedicado a la portuaria. El animal humano era lo que escuchábamos, una canción que presentaron el año pasado y la compartimos aquí en Nacional Rock 93.7. Segundo 2x1 del día, te dije dos, claro. Dos de la portuaria, Perfidia.

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4: Hola, ¿cómo están? Acá Floxy, cantante y compositora de Buenos Aires, Argentina. Quiero mandarles un saludo enorme a Mixtape de Nacional Rock y agradecerles por darme el espacio para contarles que hace unas semanas lancé mi nuevo disco Conversación. Es un disco que nació de todas esas charlas que tenemos con nosotros mismos. De esa parte nuestra que a veces quiere una cosa, al otro día quiere otra. La que tiene miedo, la que se anima, la que extraña y la que quiere soltar. Es un recorrido por todas esas dudas, esa contradicción y también esas ganas de sanar. Así que si quieren escucharme, me pueden encontrar en todas las plataformas digitales como Floxy. Y ahora les dejo una canción que es la que le da el nombre a este disco, que es Conversación. Espero que la disfruten.

0: 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Luis el Cuatrero, al amigo todo.
1: 3.000 discos de blues escuchó mi amigo Luis el Cuatrero.
0: Tema del primer disco homónimo de esta banda nacida en Buenos Aires. Al amigo todo tiene editados dos singles, los cuales son un adelanto de este disco. Puedes encontrarlos en @al.amigo.todo. Arde, Moonlight. Sencillo debut de la banda formada por Malena Vexina, Camila Dalto, Isabela Chisini y Lucía de Benedetti. Con una comunidad creciendo fuerte en redes, incluso antes de debutar oficialmente, la banda aparece como una de las apuestas más interesantes de la nueva escena argentina. El grupo ha causado gran revuelo en internet y su videoclip generó millones de visualizaciones. Puedes encontrarlas en @moonlight.oficial. 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

Divididos, el 38 en Nacional Rock 93.7. Seguimos con los Pérez García, con Manuel Moretti. Seguirán.

0: Los Pericos, Runaway, los que estamos escuchando en Nacional Rock 93.7, 11-39-39-88-88 en nuestro WhatsApp. Seguimos con Mon Laferte, con Enrique Bunbury, Mi Buen Amor.
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Los Caballeros de la Quema, todos atrás y Dios de 9. Nada, Dios de 10, amigo. Dios lleva la de 10. Seguimos con Guasones.

Ahora que 77 con Mili Maura, Éxodo Ska, es lo que estamos escuchando en Nacional Rock 93.7. Nos queda un minutito y medio para las 8 de la mañana. Seguimos con lo mejor del rock nacional. Vale Acevedo, que salga Sol y Luna.

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8 de la mañana, 2 minutos, y así empezamos a recorrer una nueva hora en la programación de Nacional Rock. La última por nuestra parte, nos queda poco más de 50 minutos, porque ahí estaremos hasta las 9. Después viene Pablo Valente con Amnesia, viene Ceci Elía, Leo Acevedo, y nos despedimos, cierra, Leo Acevedo apaga la luz del estudio, la volvemos a prender nosotros el lunes, porque el fin de semana no hay programación en vivo. Lo que vas a escuchar en Nacional Rock el fin de semana son todas grabaciones, ¿no? No estamos en vivo. El lunes retomamos aquí en vivo a las 7 de la mañana, porque vuelve Marmu y yo no voy a estar, pero vuelvo el martes. Esto es un calendario, hay que llevar una agenda anotada para seguirnos el tranco. Aquí estamos hasta las 9 con Nazarena Talich en la operación técnica, con Hernán Espejo, que anda por ahí dando vueltas, nuestro musicalizador, que nos selecciona cada una de las canciones que escuchamos en este espacio. 11-39-39-88-88 es nuestro WhatsApp. Ahí nos pueden dejar mensajes y los escucharemos o los leeremos en su defecto. ¿Por dónde están? ¿En qué parte del país están? ¿En qué ciudad? ¿En qué parte del mundo? Bueno, cuéntanos, ¿qué onda? ¿Qué estás? ¿Estás en el subte, en el tren, en el bondi? ¿No saliste de tu casa? Si no saliste de tu casa, te digo que te abrigues. No es casual, ¡ay, qué frío! Pero está fresquito. Ahora vamos a repasar bien el pronóstico del tiempo. Ya te digo que subtes y premetro, bien, están funcionando bien. Trenes, todos a horario, parece un relojito esto, bien. Así que mejor así, que se mantenga. Hubo un choque fuerte en Panamericana, en el acceso norte, kilómetro 25, a la altura de 202, sentido provincia, dos camiones. Está cortada prácticamente toda Panamericana. O sea, hay dos carriles obstruidos de los tres y medio que hay. Así que se registran muchas demoras, circular con precaución. Sentido, te digo, sentido provincia en Panamericana, kilómetro 25, a la altura de ruta 202, porque hay cortes. En Avenida Córdoba y Pasteur, entre Pasteur y Ascuénaga, hay un operativo porque un ciclista fue atropellado, así que está el SAME trabajando en el lugar. Así que circular con precaución. Choque entre un auto y una moto en Alberdi y Pitágoras. Motociclista tirado en la calzada, está interrumpiendo el tránsito. Ya está el SAME en la zona también. Autopista Buenos Aires La Plata, reducción de calzada desde el kilómetro 20, sentido La Plata, por obras. Están trabajando sobre el nuevo carril. Autopista Buenos Aires La Plata, sentido Buenos Aires, tránsito intenso, por ahora todo tranca. Autopista del Oeste cargada también, pero sin registros de incidentes. Ojalá que se mantenga así la mañana, porque ya empezamos tempranito con los incidentes. Te recuerdo que Avenida Santa Fe, a la altura de Regueira, hubo un choque hoy temprano. Un auto que dobló mal, giró mal, y pasó por el Metrobús. Entonces justo venía el 111 y se lo llevó puesto. Dos mujeres están internadas. El auto ya lo retiraron, pero está el colectivo del 111 obstruyendo el paso del Metrobús. Por lo tanto, los bondis toman Avenida Santa Fe a esa altura. Y esto está trayendo demoras. Te decía hace un rato, si no saliste de tu casa y decís, bueno, ¿qué hago? ¿Qué me pongo? 13 grados, 2 décimas la temperatura, la humedad 87%, para hoy se espera una máxima de 15. Día templado, sí, está fresco, no sé si está frío, está fresco, pero atención, porque hay hasta un 40% de probabilidad de lloviznas, tanto por la mañana como por la tarde. Ojalá que no. Si hay un 40%, quiere decir que hay un 60% que no. Pero, viste, como viene tan húmedo estos días, tan mojados, por ahí tenemos mala suerte que hay algo de agua. Ojalá que no, así tenemos un viernes seco. Y el fin de semana, en teoría, hasta ahora, no vamos a tener lluvias tampoco. 8 de la mañana, 6 minutos. 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

Turf, los freaks de la TV, es lo que estamos escuchando. 8 de la mañana, 10 minutos, 13 grados 2 décimos la temperatura para hoy. Se espera una máxima de 15 grados. Hay hasta un 40% de probabilidad de lloviznas, tanto por la mañana como por la tarde. Ya la noche estará nublado. Y para el fin de semana no tendremos sol, pero al menos hasta ahora el pronóstico dice que tampoco tendremos agua. Seguimos con Soda Stereo cuando pase el temblor.

0: Ella en Nacional Rock 93.7.
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0: Bueno, repasamos algunos títulos. YPF recibió 5 ofertas para vender Metrogas, la mayor distribuidora de gas del país, con definición esperada para mediados de agosto. Bueno, veremos qué sucede. Aerolíneas Argentinas. Metrogas también tiene intereses privados también, ¿no? Aerolíneas Argentinas anunció su mayor plan de renovación de flota en 10 años, apoyado en la mejora financiera que permitió no recibir transferencias estatales. Bueno, al final Aerolíneas daba superávit, ¿no? Funcionaba y ahora van a cambiar su flota. La actividad metalúrgica lamentablemente sigue en crisis, marcó una caída del 4,6% en junio con respecto al año anterior, es decir, junio contra junio, bajó un 4,6%. El gobierno de Axel Kicillof cuestionó a Javier Milei por la gestión de rutas y reclamó el traspaso de la autopista Presidente Perón. A su vez, el gobernador de la provincia de Buenos Aires no asistirá al coloquio, pero desde IDEA aseguran que mantienen un buen diálogo con el gobierno de la provincia. A 2 meses del femicidio de Agostina Vega se realizó una nueva inspección ocular en la casa del principal acusado, Claudio Barrelier, con 4 detenidos hasta el momento. Recordamos que está detenido Claudio Barrelier, el amigo de él o que vivía en la casa de él, la expareja, que, bueno, aparentemente colaboraron con esto o sabían o encubrieron, en fin, lo cierto es que lo que se pudo reconstruir fue mediante pericias, pericia científica y la autopsia, ¿no? Hasta ahora no hay nadie que haya declarado qué fue lo que sucedió. Ayer hubo un nuevo allanamiento buscando nuevas pruebas. Una escena que, si bien en Córdoba la familia dice que están conformes con el trabajo del fiscal Garzón, un fiscal verborrágico, soberbio, que tuvo muy malas expresiones ante la prensa, lento, muy lento todo. De hecho, habían pasado varios días y las cámaras de seguridad en las cuales se ven que Agostina Vega entró a la casa de Barrelier fueron aportadas por un abogado. No fue parte de la investigación de la instrucción. El proceso de instrucción en un proceso judicial es cuando se empiezan a juntar pruebas, tienen un periodo determinado para después presentar y darle fuerza a la acusación. Bueno, en el proceso del periodo de instrucción, los primeros días, el fiscal ni se le ocurrió pedir cámaras de seguridad. Fue un abogado quien las presentó, ¿no? Bueno, y ahí descubrieron que Agostina había ingresado a la casa de Barrelier. Si no, nadie se ha dado cuenta. Es de locos, ¿eh? Pero bueno, es lo que pasó. Es el día de hoy, 2 meses después, siguen haciendo allanamientos en la casa de Barrelier. Por último, hay incendios en España y ya se dictó la emergencia nacional. Fuegos en Madrid están a punto de fusionarse y obligan al desalojo de 3 municipios. Los efectivos trabajan en fuegos como en Almorox, en Toledo, en San Martín de Valdeiglesias, ahí en Madrid, en Ávila y La Mierla también, que se llama Guadalajara, el departamento. Bueno, terrible las imágenes que llegan de Madrid con los incendios dentro de lo que es la comunidad. En Castilla y León hay 7 fuegos activos, en las Murias de Ponjos también. Bueno, las llamas van rodeando la capital española y esto está trayendo algunos problemas. Vamos a recorrer brevemente las calles de la Ciudad Autónoma de Buenos Aires. Te recordamos que en Panamericana, sentido provincia, a la altura de 202, hubo un choque grande entre 2 camiones, así que están cortados 3 carriles de la Panamericana, sentido provincia, a la altura de 202, así que circular con precaución. Autopista Richeri, Jorge Newbery y 6 a Cañuelas, tránsito intenso, sentido capital, normal hacia provincia, por ahora viene todo bien. Hay buena visibilidad, pero la calzada está un poco húmeda por las lloviznas. Hay algunas demoras en vuelos de cabotaje por cuestiones climáticas, así que si consultá a tu aerolínea si tenés que viajar, porque se están demorando algunos vuelos, especialmente los que salen desde aeroparques por cabotaje. Seguimos repasando las calles de la Ciudad Autónoma de Buenos Aires. Sigue el colectivo de la línea 111 sobre Avenida Santa Fe, porque hubo un choque hoy temprano. Santa Fe y Darregueira, así que los colectivos por esa zona van por los carriles de los automóviles. Esto está generando algunas demoras. También circular con precaución. La temperatura en Buenos Aires, según el Servicio Meteorológico Nacional, 13 grados 3 décimas, la humedad 86%, para hoy se espera una máxima de 15. Atención que tanto por la mañana como por la tarde hay hasta un 40% de probabilidad de lloviznas. 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

0: rock, el tercero nuestro por la mañana, Van Ray en esta ocasión. Banda liderada por Hilda Lizarazu y Tito Lo Sabio. Primero escuchamos Extraño Ser, que es un tema de Suéter, en realidad, de Zabaleta. Y ahora, Caribe Sur, Nacional Rock 93.7.
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0: Capanga desearía 11-39-39-88-88. Ya estamos escuchando a El Cuelgue, Parque Acuático.
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1: Bueno, vamos a recorrer un poco la escena teatral y nos acercamos a un musical que tiene un poco más, hay historias, hay un montón de gente en escena. Que está los viernes a las 21 horas en el Teatro Empire, Hipólito Yrigoyen 1934, es a las viernes 21, El Próximo Furor se llama la obra, y vamos a saludar a Matías Milanese, que es uno de los creadores de esta obra. Matías, buenos días, gracias por atender a Nacional Rock. Pablo Vázquez te saluda.
2: Buenos días, ¿cómo va?
1: ¿Cómo andas, Matías? ¿Bien?
2: Todo bien, todo bien.
1: Bueno, Matías, El Próximo Furor, porque ahí estuve revisando, me han llegado cosas, y no pude ir a verla, te soy sincero, no tuve tiempo, pero intentaré ir este fin de semana o el otro. ¿Es un musical?
2: Sí, es un musical. Digamos, nosotros lo llamamos como nuestra forma de hacer un musical.
1: Okay.
2: Porque intentamos crear, es la primera vez que hacemos un musical en la compañía Los Pipis Teatro, que es la compañía que dirigimos con Fede, y es la primera vez que hacemos un musical porque queríamos animarnos como a abordar ese lenguaje, pero no queríamos seguir a rajatabla como las lógicas y las reglas del musical, ¿no? Claro. Entonces de repente hay un cuerpo, por ejemplo, muy llevado al extremo. Bueno, de por sí ya son 13 intérpretes en escena que no solo actúan en el escenario, sino que también actúan alrededor de toda la sala. Hay escenarios en la platea. Entonces ya la obra de por sí te pide que no mires siempre a un lugar, sino que te estés moviendo. Y también sigue como una estética que tiene que ver un poco con la crisis. Queríamos hacer la obra que hiciéramos, queríamos que dialogara un poco también con los contextos que vamos viviendo, y entonces queríamos hacer como un musical que hablara también un poco de Argentina, y no tanto quizás de un vínculo, sino que hablara un poco de nuestro país, de nuestras calles, de nuestros vínculos, de nuestros consumos. Entonces aparece mucha idiosincrasia argentina también dentro del musical. Esa fue como una búsqueda que nos interesó mucho.
1: Bien. Bueno, de hecho, cuando vos ves el flyer, el afiche con el que promocionan la obra, hay algo que decís, che, esto

0: ¿esto es un musical? Porque abajo hay una referencia a la música, porque ves algunas personas con instrumentos, pero después es un poco desopilante, hay un desorden medianamente ordenado, es decir, cierto tipo de orden que no responde a lo que uno presentaría o vería en una estética de como se presenta un musical. Creo que eso ya el flyer lo transmite, es decir, che, esto es un musical, claro. Algo pasó acá.
1: Sí, y bueno, la historia en sí es la creación, es el furor de una boy band, de una banda de chicos jóvenes, en el medio de un contexto de crisis y la relación de una madre y una hija que empiezan a no poder entenderse. Nos gusta pensar que es una obra que habla del fanatismo, de la pasión, de en el medio de nada, eso, contextos que por ahí no son tan felices.
0: Che, ahora contame un poco lo que es el programa de residencias artísticas, que es un poco de dónde sale toda esta idea también, ¿no?
1: Claro, bueno, nosotros en Los Pipis tenemos ya hace 6 años, tenemos nuestras obras en las que actuamos Fede y yo, que vamos creando, digamos, por otro lado, en paralelo, tenemos este programa que es como una idea para nunca quedarnos, como cerrarnos entre nosotros, sino como abrir mundo y poder seguir eso, conociendo artistas de esta ciudad, de otras provincias, hasta de otros países. Y bueno, esta es la cuarta residencia artística que hacemos. Y siempre consisten en hacer una convocatoria abierta. En esta se anotaron 500 personas.
0: Wow.
1: Y sí, y conformar un elenco así numeroso, 12, 13 personas. Y la idea siempre es eso, como generar un elenco de gente que no se conocía entre ella. Y un poco también que la obra termine siendo la excusa para que estas personas se conozcan y trabajen y hagan algo juntas. Porque digo, hay algo muy como transformador en el teatro, o por lo menos los vínculos que genera el teatro, que no es como simplemente, no sé, dos amigos que se van a tomar una birra, o alguien con el que te conoces por Tinder. Hay algo del teatro que veo que forja amistades para siempre. Y nada, y nos parece una linda forma, como desde lo artístico y hasta desde lo social, ¿no? Como decir, bueno, vamos a juntar personas a hacer algo difícil. Y ver qué pasa, ese ya es el experimento, ese ya es la obra.
0: Más allá del teatro, creo que las relaciones que se forman en lo artístico, cuando uno empieza a trabajar, tiene que empezar a explorar, es una exploración que nada tiene que ver con lo mecánico, ni lo metódico, y termina conectando muy profundo con la gente. Entonces creo que sí, ahí hay una conexión muy particular, porque de alguna manera en un ensayo estás conociendo la intimidad de otra persona, una intimidad muy profunda también, se da eso.
1: Sí, totalmente. De hecho, bueno, ya lo de eso, abrís tu sensibilidad a otras personas y otras personas lo hacen con vos, que es algo que parece medio una pavada, pero
0: no.
1: Es muy difícil en este momento, como no estamos tan, no nos invita tanto el mundo a eso.
0: Uno no anda por la calle y ve gente emocionada ante una expresión artística. Y sí, en un ensayo de teatro.
1: Sí, yo creo que sí. Entonces, bueno, y también eso. Las hacemos durante tres meses, por eso es residencia. Ensayamos 3 veces por semana durante 3 meses en el espacio. Y vamos creando la obra a medida de lo que vamos viendo en esos, en el cuerpo de esos pibes y en lo que va sucediendo, ¿no?
0: Bien. Me gusta el nombre, El Próximo Furor, ¿no? Como la promesa del éxito. Como que ya va a llegar.
1: Sí, también, sí, total, hay algo también como de esto, ¿no? Como del fanatismo siempre te está pidiendo más y más, más.
0: Te amo, te odio, dame más.
1: Sí, total. Bueno, total. Y también nos estamos preguntando si el teatro en algún momento va a poder ser el próximo furor ante la aparición de tantas nuevas tecnologías y cosas que parecieran dejarlo cada vez más obsoleto. Pero de alguna forma siempre es el teatro es el que está como sobreviviendo a todo.
0: Han pasado años, cientos o miles de años y el teatro continúa.
1: Olvídate. Totalmente.
0: Sí, olvídate. Totalmente. Matías, bueno, repetimos, el próximo Furor, viernes 21 horas en el Teatro Empire, Hipólito Yrigoyen, sí. 1934, ¿está bien?
1: Exactamente, la vuelta entrada del Congreso.
0: ¿Se pueden sacar por dónde?
1: Las pueden sacar por Alternativa Teatral, por la web del Empire o a través de nuestras redes que son @lospipisteatro.
0: Perfecto, muy bien. Bueno, Matías, muchas gracias por esta comunicación, ¿eh?
1: Gracias a vos.
0: Hasta luego. Ahí hablamos con Matías Milanese, uno de los creadores de esta obra que se llama El Próximo Furor, que está los viernes a las 21 horas en el Teatro Empire, y Hipólito Yrigoyen 1934, viernes 21 horas. Y también Matías, que es uno de los creadores de la compañía de teatro Los Pipis, que bueno, hacen un laburo de hace muchos años y ya abrieron también el juego para que vayan agregando y sumándose gente a través de algunos concursos. 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

Rata Blanca volviendo a casa en Nacional Rock 93.7. Ay, esta música quiere decir que tenemos que empezar a despedirnos, amigos y amigas. ¿Qué va a ser? Hasta acá llegamos. 8 de la mañana, 56 minutos. En la operación técnica estuvo Nazarena Talich, quien se encargó de seleccionar cada una de las canciones que escuchamos en este espacio. Fue nuestro amigo musicalizador Hernán Espejo. Mi nombre es Pablo Vázquez y por nuestra parte ya no queda nada más que decirles que tengan un muy buen fin de semana. Por mi parte les digo hasta el martes. El lunes vuelve Marmurek. Che, escuchame una cosa antes, pará. Hoy, 24 de julio, 19 horas, en el complejo CR Media, en Avenida Corrientes, 6271, Bestia Bebé. Así que, ahí está. Una buena oportunidad, bandaza para ir a verlo, ¿eh? Están las ventas, las entradas están a la venta todavía. Hoy, a las 19 horas, abren puerta, Bestia Bebé. Lo quiero mucho a ese muchacho. ¿Y sabes qué? Escucha esta canción, me acuerdo de mi amigo Nacho Montivero. Le mandamos un abrazo a Nachito Montivero. Beso, obviar, todos acá. Abrazamos y besamos a Nachito Montivero. Ahora sí, amigos y amigas, buen fin de semana. Hasta el martes. Chau.

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2: Si ustedes en algún momento de la vida creen que Dios no existe, porque van pasando cosas negativas y uno tiene disputas con el cielo, con el infierno, con la tierra, y dice, ¿por qué a mí? ¿Por qué sucede esto? ¿Por qué si yo pido no se concede? ¿Por qué si soy bueno? ¿Por qué si hago esto? ¿Por qué no? Dios existe. Alejandro Rodríguez Bodart compró libritos de grasa. Y eso, mirá la cara de Berenice. ¿Viste? Berenice, te acaban de mostrar una foto de sin IA con Jesús caminando sobre el agua. Es eso. Logramos lo que nadie. De este, vamos a recibir un montón de mensajes de gente diciendo cómo lo lograron. De verdad no sabemos. Pasó. Viste que a veces uno siente una pulsión de bondad, de generosidad dentro del cuerpo y a veces la eruta y sale. Y otras veces la lleva en la acción. Bodart, por alguna cosa mágica, entonces pedimos todos que se enferme todas las semanas y vuelva el viernes. Se enferme el lunes a jueves, vuelva los viernes. Acaba de traer a este estudio después de... No, ya había traído una vez, que no sé si fue su cumpleaños o que otro momento generoso de su vida pasó, que había traído facturas de una consistencia turbia. Porque no sabía si nos quería o nos odiaba, porque era... No había mucha... Bueno, si la querés apretar, ¿viste cuando los videitos que uno aprieta el bizcochuelo hace... No daba para un aprete la medialuna de manteca. Entonces, podemos no tomarlo en cuenta. Esto es lo primero que ha traído con generosidad en base a su enfermedad. Así que, sépanlo, Dios existe. Y así empezamos Amnesia.
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0: Y Nabila entró al estudio y no pudo creer que Ale Bodart había tenido un momento épico,
1: sí,
0: místico, de... Bueno, mirá, Nabila.
1: Ah, sí, claro. Ah, encima volvió con... Porque cuando lo vi...
2: Llegué a desayunar en casa.
1: Cuando lo vi le dije bienvenido a este lado de la vida. Porque él estaba casi del otro lado.
0: Y él venía de ver como viso Odisea.
1: Ah.
0: Y hay un momento que va al inframundo.
1: Claro.
2: No, no pude verla todavía.
1: ¿Todavía la viste?
0: ¿No la viste?
2: No pude verla todavía. No, no, porque estuve...
1: Estabas en el
2: posta. Estuve cuidando la...
0: Estabas en el inframundo.
2: Cuando tenía la privada estaba con...
1: Me acuerdo.
2: Enfermo. Y
1: que peligraba la privada. Y además...
2: Directamente peligró. Y...
1: Y tu vida también.
2: Y después estuve toda... Recién ayer salí un poco a la calle.
0: Bueno, sí, es una gran película igual, que han cambiado un montón de cosas, hicieron bastante Hollywood, a mí me gustó mucho, más allá de los cambios, y bueno, hay un momento cuando va a ver al inframundo que tranquilamente puede ser vos uno de los personajes que estaba ahí por el estado físico.
2: Bien, sí, está desmejorado en este momento.
0: ¿Necesitas entradas del multiplex para ir a verla ahora?
2: Sí, sí, sí.
0: Bueno, 11-39-39-88-88. No llames, llamá con otro nombre, mandá otro gozo. No soy Ale Bodart, quiero ir a entrada para el multiplex.
2: sí, sí, sí, sí. Incluso, fíjate lo que ha sido toda esa zona, es perdí los anteojos.
1: ¿Qué?
0: Oh, y otra vez te tengo que prestar.
2: Tengo unos de repuesto que ya están rotos. Pero los perdí.
0: ¿Qué se rompieron? ¿Las patillitas?
2: No, los perdí.
0: No, estos.
2: De repente. Ah, esto no, se rompió el marco. Y se sale un vidrio.
0: ¿Y pero una gotita pues, de la gotita?
2: No, ya probé muchas veces y por el mismo movimiento se termina. Es de estos de...
0: ¿Te ponen los lentes o los que haga trompada?
2: No, me los pongo.
1: Es caro.
2: Son los de obra social.
1: Claro.
2: Que son tengo un par gratis
1: por
2: año.
1: Están cubiertos, no son gratis, están cubiertos.
2: Tienes razón, están cubiertos. Pero no son de la mejor calidad, son si querés para...
1: Está bien.
0: Son de la salada.
1: Pero a mí me...
2: Sí, más o menos.
0: Saladilla, no, porque de la saladilla.
2: De un lugar que se llama Fodna.
0: Sí, bueno, ya sé.
2: Lo digo como se pronuncia.
0: Así nadie
2: porque
0: entiende.
2: Nadie va a saber de qué estoy hablando.
1: Claro.
0: Firestone.
1: Dame, pero me llama la atención cómo los perdiste en tu propia casa.
2: No los perdí en mi propia casa.
1: Ah.
2: No. Fui el sábado. Fui
1: la última vez que viste la luz del sol.
2: Sí, el sábado fui a comprar al supermercado para la previa del.
1: Del partido, de la final.
2: Y ahí creo que los perdí. Volví a buscarlos, no los encontré, volví a preguntar, no, y nunca más, ya está.
1: Pucha. El que los encontró igual, chicos, devuelvan unos lentes.
0: Igual, si encontrás unos lentes, podría ser yo, te los robé.
2: Claro, tenemos el mismo, tenemos de un lado, 150 del otro.
0: No, tan
2: 1.75, 1.50 del otro.
0: No, yo estoy los dos 1.75.
2: Ah. No, yo tengo así, esa es la complicación. Porque si quiero ir a comprar los pregrabados.
1: Sí.
0: No, te da 1.75.
2: Claro.
0: O 1.50.
2: O 1.50.
0: Entonces, siempre vas a ver mejor de uno que del otro.
2: Sí. Es lo que me está pasando ahora con estos.
0: ¿Son todos 1.50 o
2: todos 1.50? Y...
0: Ay, qué feo.
2: Está roto y tengo que barajar el...
0: Bueno, tú te das cuenta de tu vida, es un problema, ¿no? Es una lágrima,
2: tengo
0: una lágrima.
2: Turno ahora, la semana que viene, no la otra. Tengo turno
1: con
2: un
1: montón. Y mientras tanto.
2: Con esto tiro, con esto tiro.
1: Sí, yo te iba a decir que vaya sacando un psicólogo también.
2: Y no, tengo hace.
0: ¿Compraste un perro? ¿Un perro amigo? ¿Un perro amigo que te lleve?
2: Tengo dos en casa.
0: Sí, llévate un perrito. No, porque Ale Bodart entró al estudio y dijo: ni siquiera está mi silla, hay otra cosa. No,
2: claro, hay una silla.
0: Y ya había pasado 4 días, ya está. Ya está, la planta no se regó, empieza a morirse. Estamos a un día. Hoy ya había una de plástico. El lunes había una banqueta. Y el martes ya estaba el mic.
2: Y
0: no, ¿para qué? ¿Para qué le ponen una silla en un lugar que no hay nadie?
2: Pero qué feo.
0: Fíjate que mirá, la de Zárate. No hay nada.
2: Zárate vuelve.
0: No sé, no está.
2: Tenía...
0: No vino la semana, mirá, no hay nada en el lugar de Zárate.
2: Tenía cuidado de Farnuchín.
0: No sé.
2: Pero no hay nada porque la saqué yo.
0: No,
2: yo vamos a ponerla de plástico a Zárate.
0: Yo dirijo acá, no en la casa de él.
2: Está muy bien, está muy bien.
0: Ahí adentro no hay silla. No
1: lo
0: hay
1: que
0: silla.
1: Faltaba.
0: Claro, la casa de, me tengo que dirigir.
2: En la casa de él dirige.
0: En esa cueva de junta porquerías que tiene Zárate.
2: No es una cueva porque está Mariel.
0: Si no fuera por Mariel, tenés que entrar con un palo a la casa. Ay, ay,
2: yo creo que a mano están las gorras.
0: Siempre. Y las remeras. Las remeras, sí. Que es muy remeril. Igual el buen gusto nunca lo tiene porque mezcla cosas raras.
1: No, pero ya contó que todo lo hizo, lo tiene en el auto. Y va manoteando así.
0: ¿Qué es lo que debe ser ese lugar, por favor? Bueno, amigos, hoy viene Napo, ¿no? Sí. Hoy viene Napo. Viene Napo.
2: Que... sopa de pollo para sopa nosotros los enfermos.
0: Siempre Napo viene con sus guisos. Empanadas y un montón de cosas tucumanas, pero como vio que gran parte del staff de este programa o está enfermo, estuvo enfermo o está a punto de enfermarse porque mi garganta está destrozada, dijo, me parece que ustedes merecen saber cómo es una auténtica sopa de pollo, que si hay algo que me gusta comer, primero es sopa en cualquier momento del año.
1: Sí.
0: Soy como es como el mate.
1: Y de cualquier sabor.
0: Sí. Porque te dicen, no, pero si hace calor, ¿va a tomar mate? Sí, ¿cuál es el problema? No hay ningún problema. O comés todo frío en el verano. Después, la sopa, siempre, verano, invierno, ¿hay sopa? ¿Querés?
1: Obvio.
0: Ni preguntes, servís. Y ese gustito de la sopa de pollo, y me voy a poner medio asquerosito, con esa grasita que también flota, porque aunque uno le saque la grasa y todo al pollo, siempre hay algo que uno no puede encontrar y se va a empezar a cocinar dentro de la sopa. Esa grasita arriba, con el gustito a verduritas, y si le querés tirar algún fideíto, un cabellito de ángel, como me hacía mi abuela, quiero una sopa.
1: Bueno, en un rato.
0: Pero es algo que no te pido en un restaurante.
1: Depende, ¿eh? Sí, yo he pedido.
0: ¿Pediste sopas?
1: He pedido sopas muy buenas, muy buenas. Tengo una predilecta, me acuerdo
0: de... Pero restaurante muy conocido.
1: No, tuyo. No, bodegón de confianza.
0: Ah, porque si no es complejo. Los quiero mucho.
1: Acá en un parador de Retiro, mientras estoy esperando el tren, no me pide una sopa, estamos de acuerdo. Capaz que me lleva una grata sorpresa, no lo sé.
0: Ciertos prejuicios que uno tiene que podrían estar.
1: No, pero porque también la circunstancia, digo, estando al paso, no me pide una sopa. También, como que por eso. He pedido sopas en los restaurantes peruanos y son excelentes, y son muy ricas, y tienen muy buena gastronomía los restaurantes peruanos. Pero sí, no me las juego yo, ¿eh? O los lugares de pastas tienen muy buenas sopas también.
0: Nunca pedí en un restaurante.
2: Hay una serie que nunca viste. Esta vez la mejor sitcom de la historia, que es Seinfeld.
0: Nunca vi.
2: En Seinfeld había un personaje que era el nazi de la sopa.
1: Es buenísimo.
2: El que terminaba viniendo a Argentina. Cuando le descubrían, le publicaban las recetas. Está basado en un tipo verdadero que vende sopas en Nueva York. Y yo fui al local, que es un puesto.
1: A la sopería.
2: En la calle, y es muy rica. Muy rica. Y ese es el único día que yo dije, voy a tomar sopa en un lado. Yo jamás, obviamente, fui a un restaurante, jamás pediría una sopa. Pero ese día sí, lo hice, te lo venden es como un puesto, fue una especie de food truck.
1: Sí.
2: Te lo venden una de esas potecitos de cartón.
1: Sí.
2: Con tu cuchara y lo vas comiendo riquísimo.
0: Bueno, si tienes sopa en casa o Napo, ya que venís con la sopa de pollo, traes sopa de pollo, acá estamos deseosos de comerla. ¿Tenemos películas en un rato?
2: Tenemos películas, tenemos recomendaciones, tenemos de todo.
0: Vamos a hablar
2: también. Trabajando, aunque no parezca, estuve haciendo alguna que otra cosa.
0: Era hora. Era hora que te enfermaras para lograrlo. Bueno, y lo que me acordaba es en esta ola viral anti-argentina que hay, Napo ha vivido en Europa. Siendo encima más que argentino, ya ultra tucumano, entonces cambia un montón de paradigma de lo que pueden conocer de los argentinos afuera. Quiero ver la experiencia de Napo cuando vivió, a ver qué le pasa a alguien que vivió en Europa y que fue tuvo buena. Ha contado que algunos muchos no querían por ser argentino. A ver qué piensa nuestro amigo Napo también.
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2: ¿Se imaginan un gimnasio para robots? Bueno, ya existe y está en Alemania. Se trata del TUM Robot Gym, una instalación de 2.300 metros cuadrados cerca de Múnich, que se ha convertido en el centro de entrenamiento para robots humanoides más grande del mundo. Aquí, el objetivo no es solo que las máquinas sean más fuertes o más rápidas, sino que aprendan a ser más hábiles manipulando objetos y realizando tareas cotidianas. Es, en esencia, una escuela de habilidades físicas para máquinas, pero supervisada por humanos. Las tareas del entrenamiento incluyen acciones, como doblar cajas, ensamblar componentes y manipular objetos, que son actividades triviales para nosotros, pero que representan verdaderos desafíos para las máquinas humanoides. Este gimnasio busca además resolver un gran problema de la inteligencia artificial actual, que consiste en que le cuesta horrores entender cómo funciona el mundo físico, por lo que para aprender, los robots necesitan tocar la realidad. Por eso, la meta de este proyecto conjunto entre la Universidad Técnica de Múnich y Neura Robotics es generar los valiosos datos de entrenamiento que necesitan los robots para lograr que dejen de ser prototipos y se conviertan en asistentes capaces de integrarse a nuestra vida cotidiana. Así que si el futuro nos encuentra rodeados de robots, sabremos que al menos han pasado mucho tiempo entrenando en el gimnasio antes de salir a la cancha en el mundo real a quedarse con todos nuestros trabajos.
3: Y fui a la cochera a buscar el auto. Cuando lo miro al recepcionista, me mira y como diciendo, no te conozco. Cuando entro en sí, digo, no dejé acá mi auto, ¿no?
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3: Hay muchas historias que todavía siguen dando que hablar, sobre todo cuando tienen que ver con alguna ruptura un tanto traumática. Según...
4: ¿Me miraste por algo?
3: No, te comparto la mirada para que también escuches esta historia y pensemos en voz alta y opinemos, al igual que los usuarios...
4: No me gusta.
3: Bueno, podemos opinar sin pensar y sin saber, como la mayoría de los usuarios en las redes sociales, a raíz de una historia que se viralizó y tiene millones de visualizaciones en todo el mundo, incluso hasta llegó a Europa. Bueno, en todo, cuando es vía internet, no dimensionás en qué país te están viendo, por dónde te están escuchando y quiénes te están juzgando del otro lado. Una simple historia de una ruptura de una persona que esperaba tener el apoyo, el consentimiento de los usuarios en las redes, por eso publica este video con su confesión.
5: Miren, el cuento de la hamburguesa triple es real. Le pasó a una persona y lamentablemente esa persona fui yo. Resulta que hace unos 4 años, teniendo yo mis 37, me conocí una chica. Inmediatamente hicimos clic, parece que nos gustamos, intercambiamos teléfonos y a los pocos días la invité a salir. Vamos rodando. Y al pasar por una calle del hambre, ella me dice, ¿estás loco si crees que yo voy a comer aquí? A lo cual yo, como caballerito complaciente, como hombre buenito que era, yo le dije, vale, vamos a ir donde tú elijas, vamos a un lugar que a ti te guste. No. Eso marcó un antes y un después en mi manera de ver las mujeres. Porque hay que entender que a las mujeres hay que verlas como mujeres sanas y mujeres bandidas.
3: ¿Mujeres sanas?
5: Bueno, resulta que vamos al sitio, bien bonito, 2 pisos, nos ponemos a ver la carta. Mientras yo miro, ella primeramente decide pedir una hamburguesa triple. Yo aún no había elegido.
3: Oye.
5: Pide su hamburguesa, lo cual a mí me generó mucho ruido. A mí me pareció muy atrevido que para hacer la primera salida, ella tuviera el valor de pedir una hamburguesa triple. Y yo sé que muchas dirán, oye, no puedes decir que una mujer es interesada porque te pida una hamburguesa triple. Amiga, pero para hacer la primera cita, no está bien visto. Al menos así lo vemos los hombres. Hay que destacar que yo no era ni su esposo, ni su novio, ni amigo con derecho, porque ni un beso
3: no había. ¿Amigo con derecho?
5: Bueno, ni modo, estamos en el sitio y ella se pasa todo ese momento pendiente de su teléfono, pendiente de sus redes, lo cual a mí no me gustó para nada, porque se supone que la cita era para compartir conmigo y yo me sentí en ese momento que yo estaba solo. Ella parecía que andaba sola también.
6: Con su hamburguesa.
5: En fin, termina esa porquería de cita, yo pago las hamburguesas, me paro y le digo, nos vamos. Vamos en el camino y le digo, oye, ¿sabes qué? Gracias por todo, pero es primera y última que salgo contigo. ¿Y ella por qué? Yo le digo, oye, porque lamentablemente yo no soy lo que tú estás buscando. Yo creo que tú estás buscando es un sugar daddy.
3: No.
5: Y en mí no lo vas a conseguir por dos razones. Primero, no soy
3: por
5: millonario.
3: ¿Por una hamburguesa?
5: Tengo buena situación, estoy cómodo, no me falta nada, pero millonario no soy. Y segundo, si te vas a buscar un sugar, asegúrate de que sea un hombre de avanzada edad. Porque un hombre en buenas condiciones, con 37, que quiera ser tu sugar, no lo vas a conseguir. Por cierto, un hombre de 37 que quiera jugar el papel de sugar con una mujer de 27...
3: Pero chicos,
6: primero que mató es, vamos por la calle del hambre.
3: Debe ser como una zona de bares. debe ser como una
6: la calle del hambre. Como, la gente pasa y la gente te muerde. O sea, ¿qué pasa? Caminando te muerde el brazo.
7: Es como la historia de Batman. Sí. Si Thomas Wayne sale con la mujer y el hijo a caminar por el callejón del asesinato, el callejón del crimen, y algo malo te va a pasar.
6: En la calle del hambre pasan estas cosas.
3: La calle del hambre está sin.
6: Para mí el problema es él, que si la lleva a la calle del hambre, tiene hambre ella. Y claramente, primero.
3: Sí.
6: Yo prefiero que pida una hamburguesa triple, dos papas grandes, pues yo digo, vamos bien. Porque si alguien me dice, quiero una ensalada con un espárrago, yo te digo, y a mí me da cosa pedirme una hamburguesa triple. O sea, yo siento que, ¿quiero un vino? ¿Quiero un vino? ¿Quiero una hamburguesa?
3: Ahora,
6: yo no sé cómo termina esto, pero por lo menos vamos a pasar bien comiendo.
3: Él lo que dice es que al final de la cita, la conclusión que saca es que él se autopercibe sugar daddy, o que lo que ella busca es un sugar daddy, porque le pagó una hamburguesa triple. Como si
7: tal vez
3: fuese...
7: era muy cara la hamburguesa triple, no sé.
6: Pero aparte, un hombre de 37 con 27, no es una diferencia, no hay que tener 19 y 74, ¿sí? 37-27.
3: Lo más gracioso.
6: Hay edades donde hay una cierta igualdad. Veo que igual ella es más, debe ser más adulta que la mente del Sugar Daddy.
3: Dele empieza contando en el video, las primeras dos palabras del video es: esta es una historia de hace 4 años. O sea, todavía se sigue lamentando que pagó una hamburguesa triple.
6: Él está mirando el resumen de su Mercado Pago de hace 4 años diciendo: perdí una hamburguesa triple.
7: La hamburguesa triple. Ahora qué bien dice Sugar Daddy.
6: Me encantan los centroamericanos, esa facilidad de switch off, switch on del inglés. Vienen a toda velocidad y la cambian de la manera que yo no puedo. Me sale la última, 2 letras bien. La primera palabra no.
7: Sí, viste, igual nosotros tenemos más italiana la forma de
6: pronunciar. Sugar Daddy.
3: Lo gracioso es la cantidad de comentarios que recibe, por supuesto, esta persona. Porque,
6: siempre lo mejor.
3: Porque él, además, ¿qué pensó realmente? ¿Que iba a obtener el apoyo de la comunidad virtual? ¿Que la gente le iban a decir: che, capo, la verdad tenés razón, qué locura esta mujer? Más allá de lo que uno... Por eso acá para mí hay como muchas cosas para pensar. ¿Cuáles son las expectativas de una primera cita? ¿Te cambia la vara que vos estés comiendo una hamburguesa simple y la otra persona una triple?
6: Sí, claramente.
3: Porque entonces, pero en todo caso el planteo debería ser: che, mira, no tengo un mango partido al medio. Vamos, o compartimos, o nos tomamos un café. O sea, ¿para qué estás invitando a una persona a un lugar al que no puedes pagar y encima te enoja? Porque empieza hablando
7: él podía pagar, porque decía que él estaba en buen...
3: Pero...
6: Le parecía que ella era, se abusaba de su generosidad.
7: Me parece que es... Viste que hay ciertas reglas establecidas en una...
3: Según este tipo, tiene
7: primera cita
3: muchas.
7: Yo no estoy de acuerdo, pero bueno. Es como que la mujer mucho no puede pedir.
3: Es que es lo que empieza diciendo. ¿Viste? Él dice que las mujeres tienen que alimentarse bien, tienen que estar saludables. Y te podés comer una hamburguesa triple y ser una persona saludable.
6: Yo en una primera cita, creo que lo he contado acá. El queso de la pizza me quemó el paladar y le tiré la gaseosa encima. Salí 3 años después, claro, superó eso. ¿Qué peor que eso puede pasar? Yo sentía que estaba hablando y se me estaba literalmente cayendo el paladar. Y yo no sabía cómo hacer para sacar la piel de paladar que empezaba a ahogarme con una persona que estaba viendo en una cita, por primera vez, en una noche, y me hacía el Brad Pitt y sentía que me estaba transformando en un reptil. Y bueno, estaba cambiando la piel. Y dije: voy al baño, dale, ya vengo. Y le hago así, le tiré todo encima.

0: Para. Le hizo un camino de pétalo de rosas.
1: Ahí tenés un sugar daddy.
0: Sí.
2: Este es el amigo que cuenta. Es un chico de Venezuela.
0: Perdón por lo que... No, iba a decir algo, me van a...
1: No, no, que después nos dicen que somos racistas. Por favor,
0: está más para un Cabify que para sugar daddy.
1: Bueno.
0: Como tiene puesta la remera, todo. Sí, tiene el cuello agrandado, dale.
2: Porque además, en serio, te estás midiendo la posición, o sea, o lo que la otra persona vos crees que... O sea, estás especulando con lo que la otra persona cree que sos vos.
0: Está indignado igual, ¿eh? La cara es indignadísimo.
2: Sí, sí. Todo por una hamburguesa. O sea, es un papelón. Un papelón.
0: Aquí dicen los comentarios.
2: De todo, lo refunan. Le dicen que es un angurriento, que es un hambriado. hay que comprender los señores cómo se le ocurre a esa mujer pedir algo tan caro con caras de risa.
1: Igual es porque el algoritmo a vos te está mostrando eso, pero seguramente.
0: ¿Qué pasa? ¿Está buscando Sugar Daddy?
2: Seguramente. La cuenta de la radio, chicos.
0: Alguien buscó Sugar Daddy en la radio.
1: A la radio le está mostrando los comentarios que están en contra de lo que él dice.
0: Vamos a mandar un mensaje. Vamos a mandar un mensaje.
2: Abre las chicas desde ahí.
0: Voy a mandar un mensaje a Ceci Elía, sí, para preguntarle si ella estaba buscando.
2: No, igual lo estoy buscando en varias plataformas.
0: Ceci, ¿qué hace? Buen día. Por ahí está despierta, pero ¿sabes qué? Encontramos en la radio, el algoritmo, cuando abrimos las redes de la radio, nos dio mucho Sugar Daddy. Puede ser Leo Acevedo. Nosotros no, porque dejamos hasta allá que nos fuimos de amnesia. Nadie buscó Sugar Daddy.
2: Leo está buscando tips para hacer un Sugar Daddy.
0: Claro, acá puede ser, pero Leo tiene compañera hace muchos años. Por ahí quiere comportarse como Sugar Daddy con su compañera. Pero vos estabas buscando Sugar Daddy, Ceci Elía, en las redes. Si es así, queremos que tu experiencia, claramente. Ceci. Y si no, bueno, tenemos que investigar quién es el que busca Sugar Daddy en nuestra computadora. Gracias, Ceci, te queremos. ¿Te encontraste Sugar Daddy?
2: ¿Por qué invita si le duele lo que ella pida? Si es el problema, pida por los dos. Si no le gustó a ella, se despide y hasta luego. ¿Qué necesidad de tratar de humillarla? Claro, los comentarios son de lo más variado, pero ninguno a favor del tipo.
0: Una rata. Bueno, ya empezamos la investigación. Como en un momento, claro, pongo la papeleta, ¿quién buscó Sugar Daddy? ¿Quién está a la casa de un Sugar Daddy en esta radio?
2: Por el viral de Sugar Daddy. No, el viral no es Sugar Daddy, el viral es hamburguesa triple. Que es muy probable que haya sido cualquiera de nosotros.
1: Debía estar buscando hamburguesa triple.
2: Claro.
0: Ceci Elía, te tiro otra pregunta más ahora, porque también nos dimos cuenta que la búsqueda de la hamburguesa triple. ¿No comiste ayer cuando llegaste a la radio? ¿Querías una hamburguesa triple? ¿Necesitás una hamburguesa triple? ¿Fuiste vos, Ceci Elía? Te queremos más.
2: Claro, sí.
0: Porque ya Leo no está en hora de hamburguesa triple.
1: Sí, siempre.
2: Siempre son las hamburguesas
0: triples. Sí, tenés razón.
2: Tenés razón. O sea, nosotros...
0: Como la sopa, es como la sopa. Claro, en todo momento, sí, en toda ocasión.
2: Sí, sí.
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49 minutos pasaron de las 9 de la mañana. 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Me acaban de informar la gente de Universal que en un rato llega Chaco para que la semana que viene el vinilo que vamos a sortear al aire en Nacional Rock 93.7. Sepan entender mi garganta rota, destrozada, pero podía haberme quedado en casita, abrazado a mis perritos, pero dije, vamos al aire igual. Entiendan el Graciello Borges que soy en determinados momentos. Así que bueno, la semana que viene ya confirmamos que Chaco, de los Siria Curiaquen de Valderrama, que se agotó la primera tirada que sacó Universal a la venta, es el vinilo que vamos a estar regalando, sorteando Nacional Rock 93.7. Se fue el Averizo, llega Ciro y los Persas.

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2: December 1941. The California Coast. The Japanese had just bombed Pearl Harbor. And nation's heroes were on the alert.
3: Look, you guys, the Japs up!
4: The dummy's right.
2: California could be next.
5: Who did I shoot there? 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
6: This is war.
7: Estamos escuchando el tráiler de la película que derivó en que Spielberg dirigiera Los Cazadores del Arca Perdida.
8: ¿Cómo me gustan los trailers en inglés y cómo los odio cuando los ponemos en español latino? Y cuando los ponemos gallego, tráeme la espada láser. Gracias. Albricias. Pues, Gonio, mira la nave cómo está funcionando. Y decís, ¿qué le pasó?
9: Coge la fuerza, Luke.
8: Coge la fuerza, Luke. ¿Qué le pasó a Yoda? No es que hablaba raro.
7: Bueno, esta película es 1941. 1941 es el intento de Spielberg por hacer una comedia.
10: ¿Eh?
7: Spielberg le ha ido muy bien con su primera película, que era Duel o Duelo, que es una película para televisión. Aquella película de el...
8: Vamos a hacer una cosa.
7: Sí.
8: Levanta el micrófono.
7: Perdón.
8: Arriba, más. Ahí está. A ver ahora. Probamos. 1, 2, 3. Ale Bodard. Sí.
7: Bueno, ahí vamos.
8: Magia no hacemos.
7: Pero... es que, viste, este se brazo cae, se cae. Les contaba, la primera película que filma Spielberg es conocida por todos, es Duelo, la película en la cual un camión maligno persigue a un... conductor en una carretera de los Estados Unidos. Fíjate, digo carretera y no
8: en
7: ruta.
8: Esa época había mucha película de el pueblo asesino,
7: sí.
8: El camionero furioso, el auto que te subías y te abducía. Verás como una cosa media rara en una época
7: de los 70,
8: sí,
7: de
8: las cosas raras.
7: Bueno, esa película es realmente un clásico, y su siguiente película es Tiburón. No, obviamente otro clásico.
8: Que uno lo mira hoy y dice, qué linda marioneta.
7: Y bueno, está bien. Pero también lo que sucede es que la mejora de la calidad de la imagen hizo que efectos que en aquel momento uno estaban bien hechos, porque era con la tecnología del momento y para la imagen del momento, hoy se nota mucho.
8: Sí, se
7: pero
8: mucho
7: tiene
8: truco.
7: Que ver con el avance de la tecnología. Después de eso hace Encuentros Cercanos del Tercer Tipo, gran película.
8: Igual son él, Lucas, todos son personajes que se animaron a avanzar sobre la tecnología
7: sí, claro.
8: Contra todo. Lucas metiéndose en un desierto y arruinando toda la filmación por las tormentas de arena. O sea, los tipos avanzaron, dijeron, nos la jugamos toda.
7: Sí, sí. También le salía, es increíble porque... Cerca de Hollywood está el de Hollywood, hay un desierto, está el desierto de Mojave, está ahí cerquita, el área 51, tenés.
8: No, que no podían, iban a la película de ovnis en el área 51,
7: obvio
8: son abducidos
7: no.
8: Por el área 51.
7: Pero para hacer Star Wars se van a Túnez, y se van a Túnez porque les sale más barato hacerlo en Túnez que hacerlo en el desierto de Mojave.
8: Una cosa, no es por racistas, ¿eh?
7: No, una cosa muy extraña. Bueno, con Encuentros Cercanos del Tercer Tipo le va muy bien, y con 1941 le va muy mal. Tiene su primer fracaso, un hombre que no ha tenido fracasos en el cine, pero tiene su primer fracaso. Para muchos es su peor película. Yo creo que La Terminal le pega ahí en el palo. Pero bueno, Amistad tampoco me parece una gran película. Pero 1941, que era una película también basada en lo que era la personalidad de John Belushi, con un John Belushi todavía... en su esplendor. John Belushi es un comediante que muere en su esplendor de una sobredosis. Para todos que no conocieron a John Belushi, bueno, los Blues Brothers, él es uno de los Blues
8: hermoso,
7: Brothers.
8: Hermosa banda.
7: Y después él iba a ser el protagonista de Los Cazafantasmas.
8: Era un adicto Sí. Sobrepasado por las drogas.
7: Sí. Él iba a ser uno de los protagonistas de Los Cazafantasmas. Su muerte hizo la que se reescribió el guión en un papel que le terminó yendo a Bill Murray en lugar de él. Pero el espíritu de él es el fantasmita ese verde que anda haciendo lío en el... en el salón del hotel. Bueno, ese fantasmita está pensado como el espíritu de John Belushi. Bueno, finalmente este fracaso en esta película hace que a Spielberg se lo empiece a mirar de costado y diga, no, es un director que se va de presupuesto, que tarda mucho en filmar, no nos convence, y eso hace que él era uno de los que habían convocado, uno de los que estaba en carpeta para dirigir la nueva película de James Bond, y hace que se caiga ese proyecto y no lo convoquen a él. Entonces ahí es cuando George Lucas le dice, menos mal que no salió lo de James Bond, porque yo tengo un proyecto preparado que es mejor que James Bond, pero tiene el mismo espíritu. Y ese proyecto era Indiana Jones. Pero bueno... Todo esto para contarles que a partir de hoy está disponible, de esta noche, va a estar disponible en 1941 en Netflix, lo cual es interesante para ver una comedia. No está tan mal la película, habla acerca de una intento de invasión de Japón a los Estados Unidos, a Hollywood, previo a Pearl Harbor. Pero yo creo que toca mucho de lo que es la historia y el orgullo de Estados Unidos. Entonces eso también hizo que la película fracasara. Más allá de que hay un timing que para la comedia Spielberg no tenía.
8: ¿Qué es lo que lleva a Netflix y a otras plataformas el bajar y el subir determinadas películas? ¿Fechas especiales? Porque bajan toda una temporada de algo y decís, pero venía bien, ¿y por qué la sacaron?
7: Derechos. No se compra ad eternum la serie.
8: Te la dejan en una ventana de tiempo.
7: Exactamente. Vos comprás por un determinado tiempo.
10: El contrato es por un tiempo.
7: Sí. Y después y los derechos vuelven a...
8: Que vuelven a levantar una película, o es la primera vez que la suben.
7: También. Seguramente catálogo. Accedieron a determinada parte, determinada catálogo de películas. Y también está en cómo vendés vos esas películas que adquiriste. Te llegó esta película. Te llegó 1941. Es Spielberg. Es la peor película de Spielberg. ¿Cómo no la vas a publicitar? Claro. Sí, tenemos la peor película de Spielberg. Tenemos un montón de películas de Spielberg para ver en la plataforma. Y además tenemos la peor.
8: Ah, pues ya te la viste. Mira, tenemos esta, que es la que nadie quiere ver, y te la vamos a mostrar a vos.
7: ¿Cómo vendés el frasco de anchoa en el desierto? Esa es la gran pregunta. Claro. Y eso es lo que...
8: A mí me dan más ganas de tomar agua después.
7: Bueno, eso es lo que apuestan, eso es a lo que apuestan todas las plataformas. También hay en aquel concepto de no hay mala publicidad, todo es publicidad. También hay una forma de venderte las cosas que son malas, o por lo menos no son del gusto de todo el mundo, porque tal vez tu algoritmo te va llevando a que vos la veas. Y capaz que... Igual 40 años después decís, no estaba
8: mal. Para mí toda película merece un paquete pochoclo.
7: Bueno, puede ser.
8: Puede sentar. Una comida, ¿qué perdés? ¿Una hora y media?
7: Excepto Granizo, ¿no? Miren Granizo. Granizo,
8: buenísima, insulto Granizo. La vi dos veces y de verdad la vi dos veces, ¿eh? La vi dos veces. La primera la encontré y dije, vamos a ponerle. La segunda la busqué.
7: Un montón de cosas para hacer en ese tiempo.
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0: Una muy buena versión hace Bowie de este tema de Fricción. La pueden escuchar.
1: Con Brian Eno, la hicieron muy bien.
0: Hay un flaco en Argentina que hizo un tema. A ver cómo lo podemos traducir. Ay, es fácil, como el nuestro, Heroes. Hagámoslo. Ya parece un tema de él. 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Villanos. Chau, corazón.

0: Más allá de la parte familiar y la vida nos ha unido, qué lindo de escuchar a Abril Sosa cantar siempre. La cadencia en la voz me fascina, sacando todo, me encanta cómo canta.
1: ¿Te olvidaste la clave del cajero?
2: Para
1: amnesia.

0: todos en el concurso para llevarse el vinilo de Chaco. Chicos, no va a pasar.
1: Otro
0: no quiero
1: ferro.
0: Que aparezcan familiares muertos. Hola, soy la abuela de Rodríguez Bodart.
1: Soy la abuela de Rodríguez Bodart.
0: Hola, soy el tío. En verdad, sí, llamo del más allá.
1: Yo no me lo banco a ese periodista.
0: No quiero familiares de ustedes, no quiero amigos íntimos, no quiero personas que después yo busco en la red y están en foto con ustedes abrazados diciendo qué lindo tenerte amigos a 25 años.
1: Manu dice que es oyente ahora.
0: Sí, Manu el oyente.
1: Manu de Villa Crespo.
0: Mouso, se llama Mouso. Hola, soy Mouso de Villa Crespo.
1: Manu Mouso.
0: La semana que viene ya está llegando, en un rato, está caliente, está calentito porque es la segunda edición de Chaco, de los Círculos Ilia Curiaquén de Valderramas, el vinilo. Ya conté hace un ratito que la primera edición se agotó rápido, se agotó en 3-4 días. La gente de Universal, grande, un beso grande a Nati, que Nati siempre nos quiere mucho. Y
1: gracias,
0: y Anita de Universal, y Ana Clara, la directora de Universal, que nos quiere realmente mucho y que laburamos muchas cosas juntos porque nos acercan artistas que a nosotros nos gustan un montón, que nos facilitan notas, concursos. Es una guita, los vinilos que vamos sorteando todas las semanas. No todas las radios lo hacen, así que agradecemos la deferencia, diría mi abuela, de mandarnos algunos vinilos. Este es el caso, está llegando en un ratito nada más. Chaco de los Ilia Curiaquén de Valderrama. Vamos a picar dos, tres canciones. Para mí, uno de los mejores discos de la década del 90 y uno de los vinilos y una de las bandas que marcó cómo cambiaba la música en Argentina después, desde esa etapa de la década del 90 hacia adelante. Antes de este disco los mataban, después de este disco los alaban. Y tienen razón, una de las grandes bandas de la historia de este país.

0: encanta.
1: Y la gente decía, mirá cómo se viste, ¿qué les pasa? ¿Están locos estos chicos? Sí, son nenes, mirá cómo... No, no, no. Era totalmente diferente. Es muy fácil ser Catriel y Paco Amoroso en este momento si no hubiesen existido Ilia Curiaki y Ande Valderramas, que abrieron la puerta, abrieron la ventana y mostraron que el mazo de carta... de cartas tenía 50, no 40. Estas son las 10 que nadie jugaba y así vamos a jugar de ahora en adelante. Y no es loco que en el ranking de National Rock 93.7, el otro día miraba la listita, está, no me acuerdo en qué puesto, pero pónganle en el 21 Emma y en el 20 está Dante. O ponemos a los Curiaki o van Emma y Dante casi pegados en el ranking de National Rock, que mañana va a estar de 9 a 12 de la mañana acá en esta hermosa radio. La semana que viene comenzamos con el concurso para que se lleven el vinilo de esta preciosa

0: Cuando pasan 26 minutos de las 10 de la mañana, aprovechamos que también están en el ranking de Nacional Rock 93.7 mañana de las 9 de la mañana. En el disco donde aparece esta canción, que es Chalito, que es el que cierra ese primer, ese disco de Animal. Tiene 12 canciones, cumple 30 años y lo van a estar festejando los chicos de Animal. Para mí, así como fue Chaco, una de las producciones que cambió la historia de la música en Argentina en los 90, El Nuevo Camino del Hombre de Animal también. Hemos sacado a Ale Taranto contando un montón de cosas sobre la producción de ese disco, sobre cómo se le hacía cuesta arriba a Animal aparecer con Bermudas en Argentina, siendo una banda de heavy metal. Y todos los de tacha, cuero, el tetra en la mano, diciendo, pero usted es de maraca, ¿ví? Le decían de todas las que te imagines, te la decían.
1: Esas en rap.
0: Sí, sí,
1: papo.
0: Una vergüenza. Y los escuchabas en vivo y tenías que preguntarle a la obra social si tenías todo al día, porque te volaban la tapa de los sesos.
2: Como las recomendaciones de los cardiólogos en el mundial.
0: Que ustedes, chicos, no coman todo, no vayan a ver Animal si tienen un problema físico, porque les va a volar algo. Y los tipos eran asesinos seriales. Y ahí decían, y les costaba. Suenan fuerte, te decían. No, bueno, mi tía también suena fuerte si grita, pero hacer una banda de heavy metal y abrieron el camino del heavy metal de verdad en toda Sudamérica. De hecho, cuando Corbata se va de Animal, la última etapa con Corbata, con esa formación que ya no estaba Martín Carrizo en la batería, sino ya estaba el Niño, era el Warped Tour. El Warped Tour es un festival en Estados Unidos gigante, donde ya ha tocado hasta Green Day. No es que los llevaron a tocar en un tour por Argentina en cuatro ciudades cercanas a las provincias. Los llevaron a la gira más importante de bandas alternativas encabezadas por la banda de punk más grande del mundo en Estados Unidos. Y ahí Animal sufre como una fractura. Una de las bandas fundamentales de este país, muy amigos de la casa. Andrés, vamos a ver si lo podemos sacar por ahí la semana que viene, contando cómo preparan está de festejo de los 30 años del Nuevo Camino del Hombre, un discazo donde aparecen canciones como El Nuevo Camino del Hombre, Lo Mejor de lo Peor, Lejos de Casa, Pueblos Erguidos, Sol, Amigos, Ala. Es imposible quedarse con una de las 12 canciones que de verdad cambiaron la historia del heavy metal en este país.

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3: Soy Sara Eve y les presento Anticripto, uno de los temas de mi nuevo disco. Muchos besos y saludos a Mixtape de Nacional Rock.
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5: El tema es parte del último disco del artista nacida en Trelew, provincia de Chubut, titulado Negocionismo. Sara Eve tiene editados 6 discos, varios

0: join en crema.
1: Puedes encontrarla en @sara_eve.
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1: Drogas en la playa. Carmen Sánchez Viamonte. Nuevo single del artista oriunda de la ciudad de La Plata. Este es el segundo adelanto de lo que será su tercer LP. La canción está coproducida junto a Juan Pedro Lucesole. Carmen tiene editados 4 discos, varios singles y EPs. Puedes encontrarla en @carmensanchezviamonte. Golpe de Estado, Jaime. Canción del último EP del artista nacida en la provincia de Chaco. Este nuevo trabajo se llama

nuestro travestismo. Podés encontrarla en @jaina.va. 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

0: se le murió la mamá o desapareció la mamá y el nene está desesperado cantando. Es horrible.
1: Haha o Tatsunete Sansenri.
0: Ah, qué lindo. Bueno, vamos con otra.
1: Ese es el nombre espantosamente pronunciado en japonés por mí, ¿no? Estamos hablando de una serie de anime que se vio en la Argentina por una razón muy importante. A fines de los 70, en medio de los 70, principio de los 80, llegaron muchísimas series de anime a la Argentina. Aquellos productos de la Nippon Animation Company. Obviamente hemos visto Astro Boy, por ejemplo, Heidi, pero este es uno de los más conocidos también. Mazinger, claro que sí, pero este es uno de los más conocidos para nosotros y también tuvo mucho éxito en España, que se llamaba Marco de los Apeninos a los Andes. Y está basado en un relato del libro Corazón, que es un libro escrito por Edmundo de Amicis en el año 1886. Y acá ya lo está viendo Navi, está viendo las imágenes y se acuerda de Marco.
2: Sí.
1: Y cuenta la historia de un niño que vive en Italia con su papá, su mamá y su hermana mayor. Y por cuestiones de pobreza, la madre tiene que emigrar a la Argentina para trabajar, para ver si consigue un trabajo estable, porque la cosa está muy difícil en Italia y ella no puede parar la olla. Entonces la madre se viene a la Argentina. Recordemos que en la Argentina, en algún momento cuando se abrió la inmigración, esto para los que dicen que somos racistas, en la inmigración era legal, pero tenías que tener ciertos pasos. Por ejemplo, necesitabas a alguien que viviera en Argentina, que ya estuviera trabajando en Argentina y que te reclamara. Esa persona te reclamaba, decía, yo necesito que venga
0: Ale de
1: mi primo, exactamente. Mi primo se llama Ale, que yo.
2: Y que te den hospedaje.
1: Exacto. Entonces, a vos te habilitaban a venir y vivir y trabajar en la Argentina. Entonces la madre se va y se mandan cartas, pero un día las cartas dejan de aparecer. Entonces Marco...
0: Es una temática muy agradable para los niños.
1: Espantosa. Pero Marco, con 11 años, se toma un transatlántico y se viene a buscarla a la Argentina.
0: Como muchos,
1: sí, exactamente. Y se viene a buscarla a la Argentina. Esta serie, que fue emitida originalmente en Japón en 1976 y tuvo mucho éxito en España también en el 77, a punto que al personaje Marco lo nominaron para la categoría de personaje favorito de los premios TP de Oro de España en 1977, quedó en tercer lugar en uno de los personajes favoritos de la televisión española. Entonces, ¿qué hizo la Nippon Company para la Nippon Animation Company? Para darle cierto valor a esto, porque lo que hace Marco es, deja Italia, viene a la Argentina y recorre toda la Argentina buscando a la madre. La encuentra la madre al final, todos felices y contentos. No mandaron fruta, mandaron a alguien a que recorriera Argentina para hacer las escenografías argentinas. Y al tipo que mandaron para recorrer la Argentina y para pintar La Pampa, para pintar Córdoba, para pintar el norte, es a Hayao Miyazaki. Hayao Miyazaki es uno de los fundadores después de los estudios Ghibli.

0: Y era ella. Y atrás sí. el vientito. Sí. Todo quieto, era hermoso.
1: Bueno, algo que sucedía después con los supercampeones, que las canchas eran estancia, no terminaba nunca la cancha. Bien, Marco de los Apeninos a los Andes está disponible entera en YouTube. Los 52 episodios eran series de 52 episodios de 22, 23, 25 minutos cada una.
2: Bien.
1: Así que está disponible para verla con la musiquita que escuchábamos recién.
0: O sea, si vos tenés española. Hepatitis y tenés que quedarte 40 días en cama, es el momento.
1: Sí, claro que sí. Claro que sí.
2: Ahí estoy, estamos. La voy a ver.
1: Así que, bueno, tienen esto para ver. Y lo interesante es lo bien reflejado que está.
2: Sí, estoy viendo un resumen de todas imágenes en donde están acá en Argentina ya, Marco.
1: Va en un burrito, Marco.
2: Sí, sí, está todo muy bien hecho. En un momento se encuentra con unos gauchos que tienen una faca.
1: Sí, sí. Yo te conté mi historia de la faca y que yo me reía de los gauchos que tenían la faca.
2: No.
1: Ahora te la cuento.
0: Linda canción.
1: Sí,
0: pero, qué lindo. No sé si sortear Chaco de los Curiaki o la banda de sonido de esta película. Qué lindo. Es como un nene tanguero. Lo imagino en la boca tangueando.
1: Sí, le cuesta igual. No te vayas, mamá. Bueno, cuesta un poco.
0: ¿Sabes qué me hace acordar a Maradona cuando cantó?
1: Ah, sí.
0: Es el Diego cantando. Es el Diego cantando, pero le aceleraron la voz. Y aparte, en la canción el Diego también habla mucho de la madre. Dale, la canción del Diego, me están cagando.
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0: lo que vemos en la tele, la llamada que tuvimos ayer con, no sé si era el subdirector de todos los hoteles de Argentina que nos contó.
1: Ah, de la cámara hotelera.
0: Ahí está. Sí. Que nos contó que no había gente
1: Aldo.
0: Viajando. Aldo. Hay mucha gente viajando. Parece que los que vinieron de Miami, New York, se quedaron con tristeza que no pudieron quedarse una semana más y ahora se están yendo al sur.
1: Sí, la noticia hoy es que hay 15 vuelos demorados, por eso es mucha gente.
0: Ah, oh, no.
1: Porque toda la gente que tenía previsto viajar hoy están con vuelos que están demorados, reprogramados. Entonces, si la salida es hoy vía Aeroparque, atenti con el vuelo.
0: Tenemos algunos mensajes llegados al 11-39-39-88-88. Ya llaman oyentes, ya mandan mensajes de oyentes para ganarse el vinilo de Chaco, de los Curiaqui, que comenzamos la semana que viene. Atentos, chicos, frenen un poco, están muy ansiosos.
2: Hola, hola, soy Manu Sandy. Cualquier similitud con el pibito que está en ese programa es parte de la ficción. Sí. Quería participar por el disco de Chaco, a mí me sale muy parecido. Mira, el grito. ¡Chaco! Creo que me lo merezco.
0: Medio afónico le sale.
1: Igual no participás por gritos.
0: Y por acá.
3: Me parece también que sería una buena opción. Que vengan acá los tres finalistas y a ver quién les sale mejor.
0: Bueno. O que participen por las redes y que vengan a cantar después.
1: Claro.
0: El tema de los Curiaqui.
1: Los tres finalistas, dice Ale, ¿está bien?
0: Debería. Y si, bueno, ¿y qué hacemos si son de Chaco?
1: Vayan a Nacional Chaco.
0: Y hacemos un duplex con la.
1: Claro, desde Nacional
3: Resistencia. Yo participo como yo quiero, dice Manu Campi, pero no era Manu Campi.
1: No, este era Santi.
0: Sandy. ¿Qué es? Un postre.
3: Un postrecito. Qué rico.
0: Y teníamos un tema. Cuando Nabil abrió la computadora, había varias búsquedas activas en la computadora, sí, que era de hamburguesas triples, sí, y apareció un Sugar Daddy.
1: Sí.
0: Le pregunté, le mandé un mensajito a Ceci Elía, si era ella la que había dejado esta búsqueda muy activa, porque se veía mucha búsqueda, y ella respondió dos cosas.
4: Hey, buen día, ¿cómo va? ¿Todo bien? Che, no tengo ni idea lo que me decís. Yo en las 4 horas que estoy ahí, lo único que googleo son fotos de paredes. Particularmente con la camiseta de Boca. Ay, haceme acordar que hablemos de lo fuerte que está Paredes.
1: Estamos hablando de
4: Por favor.
0: ¿Por qué tengo que hablar yo de lo fuerte que está Paredes? Porque es una charla. Pero no es que me tengo otro problema.
3: Pero no importa, yo veo los ojos de Paredes y.
0: Te puedo decir, es un tipo hermoso. Tiene unos ojos tremendos, es un gran jugador de fútbol.
3: No importa cómo juega el fútbol, son los ojos.
0: Vicioso vos, ¿eh?
1: Pero ella no está hablando de los ojos, ella está hablando de lo fuerte que está Paredes. Porque para mí que, o sea, tiene un.
0: Yo creo que Paredes.
3: La famosa canción de Kim Carnes era de Paredes Ice.
0: Ah, oh, bueno. Yo creo que Paredes, sacando cuando se sacaba la remera, a muchos jugadores, haber jugado en un lugar donde hacía mucho calor y terminaban todos transpirados, a los jugadores les gustaba. Me saco la remera después del partido y había gente que se quedaba mucho en el post partido escuchando todos los comentarios de los relatores, ¿no? Que no mirando a Paredes, Otamendi, a todo esto desnudo ahí, todo cremado.
3: Escuchaba a los relatores llorar.
0: Llorar. Era eso. Porque no creo que ni Nazarena, ni nadie lo que está acá, miraban a los jugadores antes. A ver, ¿quién está del otro lado?
5: ¡Chaco! Estas chapas son las chapas de la cancha, de lo que era la cancha de San Lorenzo antes, acá en la Avenida La Plata y Avelino Díaz.
0: ¿Te la robaste?
5: Che, estoy contento porque esta noche voy a ir con la gurisa.
1: ¿A dónde?
5: Al cine multiplex.
1: Ah, muy bien.
5: La sala extremo, 2D extremo, que los sillones son increíbles. Ya había ido a ver la película de Michael ahí. Y es como si fuese un sofá gigante para un viernes a la noche, luego de una semana tan complicada y tan activa que he tenido, me van a servir para descansar las piernas, descansar la cabeza, el cerebro, la columna, todo. Así que chicos, un beso grande. Vamos arriba la radio y un beso.
0: Pero ¿por qué no probás con una tomografía primero? Porque si te duele todo eso, tenés un problema físico, ¿eh?
3: Yo les conté cuando fui a ver Matrix.
1: Tiene que hacer kinesiología.
0: Claro, hacete una tomografía. Pedí al médico a un clínico y si me haces una tomografía de todo el cuerpo.
3: Cuando fui a ver Matrix, yo estaba muy cansado y levanté 3 apoyabrazos.
0: ¿Qué Matrix?
3: Y la primera.
0: La primera.
3: Yo estaba realmente muy cansado. y levanté tres apoyabrazos y me acosté a dormir.
1: Uy, antes se podía levantar el apoyabrazos, ahora ya no. Porque son No, pero depende. O sea, las salas estas que son recontra pro, que tienen estos sillones, no podés levantar el apoyabrazos. No.
0: Me quedé dormido en un show de Metallica transmitiéndolo.
3: ¿Transmitiéndolo?
0: Sí, veníamos desde las 8 de la mañana transmitiendo, empezó Metallica y yo estaba... Viste que momento vas por el campo, vas a ver... Y de momento me fui al camión en Rock and Pop, me senté, me bajó el día entero y de momento me dicen, Pablo, tenés ahí al aire. ¿Cómo estás dormido? Digo, yo estoy de las 8 de la mañana, flaco. Son las 10 y media de la noche, no doy
3: cuatro
0: más.
3: Cuatro tipos enojados.
0: No, y encima en el momento de... presentando Seininger. O sea, imagínate lo que era ese show de Metallica. No daba más, no daba más, estaba agotado.
3: El otro día lo conocí a Javier... el día yo estaba yendo al supermercado a ver si habían quedado mis anteojos ahí.
1: Sí.
3: El día del partido.
1: Capaz que los tiene Javier. Mirá. Javier, vos tenés los lentes de Ale.
0: Recién vimos como Ale se le cayó un ojo.
3: Sí. Y yo venía caminando y me saluda alguien. Estaba en la esquina de Pueyrredón y French.
1: Sí.
3: Que hay un famoso café. Sí, vende alfajores. Primero vendía alfajores y ahora es café también. Sí.
0: Nadie sabe que es Habana.
3: Exactamente.
1: Sí. El cubano.
3: La capital de Cuba.
0: La capital aparte, de Cuba. Cuando uno da vuelta para dar todos esos datos, ya la gente te dice las sucursales, porque ya vendiste más de lo que no que bueno, tenías que vender. Sí.
3: Pero viene a cuento porque paso y alguien me saluda, y yo saludo, venía escuchando otra cosa. Y cuando llego a Anchorena, miro hacia la derecha y ahí está el local. Digo, está abierto.
1: Sí.
3: ¿No será? Pues yo nunca lo había visto. Digo, no será, y me de vuelta, miro, y me saluda, digo, sí es. Entonces volví y le dije, mira, de Cuba no te había conocido, quedamos charlando un ratito, le fue muy bien. Estaban vendiendo camisetas y obviamente la previa al partido, ¿no?
1: Ah, claro.
3: Y vendía la Copa del Mundo de plástico, muy linda. Estuvimos charlando ahí un rato, estaba.
0: Que es la que nos llevamos.
3: Exacto, sí, estaba muy contento. Había puesto un cartel que decía, estamos en La Habana, en la puerta de local, Brillantina. Y una persona dijo, ah, pensé que estaban tomando un café.
1: Claro.
3: No, estamos acá, tenían puesto una mesita.
1: Bueno, ahora pongan el cartel en la puerta diciendo, estamos buscando los lentes de Ale.
3: Se volví más tarde porque pensé que había sido tomar un café, le dijo la clienta.
0: Gran oyente, Javier, que siempre nos manda mensajes y canta. 11-39-39-88-88. La semana que viene comenzamos con el sorteo de Chaco de los Curiaqui.
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otro lado, vos que estás escuchando la radio decís, ¿qué es lo que lleva a una canción ser un tema de cancha? Bueno, subamos un poco esta canción de nuevo, escuchá cómo lo canta Calamaro y te das cuenta por qué esta canción termina en una tribuna.

0: Es imposible que una canción así no termine en una tribuna cambiándole la letra y cantando por el equipo que vas a alentar, ¿no? Es inviable porque te lleva a la cancha directamente. Y hablando de cancha, hablando de canción, no diría paloma, en este caso tendría que ser casi un pterodáctilo si lo nombramos con Napo, porque Napo es mucho más grande que la paloma, claramente. Es como el Hércules de las aves, Napo. Ya estamos con Napo en su viernes en Amnesia.
1: ¡Vamos, Napo!
0: ¡Vamos, Napo!
1: ¡Napo!
0: ¡Napo!
1: ¡Napo! ¡Napo!
0: Qué fácil hinchar por alguien.
2: ¡Qué bella bienvenida!
0: ¡Qué bella bienvenida! Napo, lo tiré antes sin preguntártelo, pero...
3: Primero, ¿cómo estás?
0: ¿Cómo estás, Napo?
3: Todos pachuchos.
0: Porque hablamos tanto con Napo que ya es como que está al aire siempre.
2: Estoy bien, estoy pasando un buen momento. La semana pasada estuve un poquito mal del estómago.
3: ¿Qué pasó? Bueno, ¿qué pasó?
2: Excesos.
0: Tanta empanada, sí, tanto guiso.
2: Mucha final, mucho... No, pero bien. Por suerte estoy bien. Estoy pasando un buen momento.
3: Se te ve como...
0: Se pone muy contento.
3: Como que estás en un buen momento.
2: Me mudé de departamento.
0: Qué momento estresante y mágico el mudarse.
2: Oh, claro. Tremendo.
3: También por eso también capaz caíste con la
2: Yo creo que,
0: el cuerpo.
2: Totalmente.
0: Claro. Tensión.
2: Estaba con unas contracturas terribles. Ayer me hice masaje que necesitaba urgente.
3: Ah, muy bien.
2: Así que con una amiga de masajista.
3: Si tienes una contractura, también puedes ir al multiplex que tiene buenos asientos.
2: Sí.
0: Nuestro oyente que le duele el pecho, la espalda, el cerebro, la pierna, la ingle, todo, va al multiplex.
4: Creo que la espalda de Napo tiene que ir con una moladora.
3: Bueno, pero se va la silla a los camiones.
0: Martillo neumático.
2: El multiplex es un hit. La verdad que tiene razón el vago. Te vas cómodo. Yo voy a dormir la siesta, por ejemplo.
3: Por eso.
2: Sí, cómodo. La llevo a Sofía ahí. Digo, hija, despertame cuando termine.
0: Y contame la película, por si alguien me
2: pregunta. Claro, sí. No, y a veces me levanto en las partes que están, que a ella le gusta.
0: Dice, ¿llorás con ella en el cine? ¿Sos llorón?
2: Antes era más llorón. Creo que me hice un poquito más duro.
0: ¿Por qué?
2: En ciertas, no sé, porque es como que... es más, hasta hace poquito era como que yo decía, che, pero necesito emocionarme un poquito más. A mí La Selección me emocionó muchísimo, por ejemplo. Pero en vez de llorar, gritaba. Era otra emoción, pero buscaba descargarme, por ejemplo, con lágrimas, como me pasaba antes. Pero no sé, quizás maduré en ese aspecto.
3: Ah, mira.
2: Pero extraño, ¿no? Extraño.
3: ¿Llorar?
0: Al Napo llorón.
2: Sí, totalmente. Bueno, como buen canceriano, la sensibilidad, flor de piel.
3: Sí.
2: Pero no, no sé, es como que viste, tengo mucha sensibilidad, pero como que trato de no estar, no demostrarlas tanto. O sea, por ejemplo, a ver, cuando voy a los comedores, eso, tengo unas ganas de agarrar a los chiquitos.
0: Es muy difícil, ¿no?
3: Todo, entonces también tengo, es difícil llegar y ponerte a llorar ahí adelante,
2: claro, ¿no?
3: De ese contexto.
2: Entonces creo que un poquito lo fui trabajando.
3: Bueno.
2: Sí.
0: Bien.
2: Más vale. Y después hay personas que no necesitan, que no ameritan nuestras lágrimas, mi rey.
0: Sí, pero a veces es difícil controlar. Yo soy bastante llorón, bastante...
2: Está bien, hay que expresarse.
0: Emocional, y no, hay un momento que dije, me importa muy poco la situación, quién esté adelante.
2: Bueno, como dice Moria, mejor afuera.
0: Salir, va a salir.
2: Mejor afuera,
0: sí,
2: que
0: va a salir, no. Napo, hay una catarata que en gran parte es más en las redes. Tengo amigos en España, en Inglaterra, en Estados Unidos, uh-huh. Y me dice que sí, es mucho en las redes, pero también lo están viendo en la calle, de un anti-argentinismo. Y bueno, todo eso, lo que ya conocemos. Viviste un tiempo en Europa,
2: sí.
0: Jugabas al rugby, en Barcelona. Aparte me encantaba ayer ver periodistas españoles diciendo los argentinos son racistas. Entonces le preguntaban cosas, bueno, sobre Rosalía y otros españoles. Sí. No es español porque es de Cataluña.
2: Claro.
0: Si está diciendo que alguien es racista.
2: No,
0: está diciendo, tremendo, que el que viene España no es español porque viene otro lado. O sea, de verdad, chico, me estás jodiendo.
2: Ah,
0: ¿Qué pasaba? ¿Qué pasaba? ¿Qué pasa en cuando llega un argentino ahí y vos, que tuviste la experiencia de ir a otro lugar, si lo sentís o no?
2: Mira, los catalanes que están en Barcelona son más cerrados, digamos. Son un poquito más cerrados a abrirse. Tenés de todo. O sea, yo tuve la suerte de ir a un lugar específico donde había jugadores de rugby, donde teníamos algo en común. Entonces los mismos jugadores, digamos, el club te abre las puertas para que te sientas bien y todo lo demás. Entonces vos te movés en ese círculo más o menos. Sí, un poquito, había unos cuantos catalanes que hacían, al comienzo eran como que su grupito aparte, hablaban en catalán, y pero después se fueron abriendo, se fueron argentinizando, digamos.
0: Lo corrompiste.
2: Claro, yo creo que el argentino donde va cae muy bien al comienzo, depende, ¿no? O te quieren o te odian, pero yo creo que más los que odian.
0: Te miden al comienzo, te miden un poco.
2: Claro, pero al ser también de provincia, ¿viste? Que es distinto al porteño, yo creo que todo el mundo odia al porteño, no al argentino.
3: No, para mí también tiene que ver con la necesidad de hacer hogar en cada lugar al que el argentino va.
2: Obvio, no sé, pero...
3: Es caer bien, pero es como sentirse en casa, ¿no?
2: Sí, pero digamos, cada uno tiene su personalidad, ¿no? Obvio. Pero por ahí, a la personalidad del que vive en Capital, el que es de Buenos Aires, siempre está un paso más adelante que el resto. O sea, es más pícaro, es más zarpado en ciertas cosas. O sea, como que tiene su plus, digamos, que por ahí no a todo el mundo le gusta. Entonces, a ver, nosotros en el norte nos pasaba que yo prendía la tele o todo y decía, estos porteños que siempre hacen quilombo de acá, de allá, no hacen queda mal en todos lados. Pero no, hay de todo, ¿viste? Pero nada, yo creo que y más que nada, en la época de los 90, cuando viajaba todo el mundo, podía viajar mucha gente afuera. Entonces ahí teníamos las malas costumbres de que, ibas a países donde de repente no te controlaban en los shopping, qué sé yo, y bueno, era el argentino era el que se que era amigo de lo ajeno, entonces nos hacían quedar mal en todos lados. Y ahí nace un poquito también el tema que lo ven como ventajista en ciertos aspectos. No engloba a todos los argentinos, pero también es parte de una educación y todo lo demás, pero...
0: Igual algunas cosas cambiaron, ¿no? Es el mismo
2: la
0: forma
2: totalmente
0: de ver determinadas situaciones de los 90 que ahora. En los 90 podías tirar el termo por la ventana del auto, sí, y el de al lado competía si tiraba uno más grande. Hoy yo he seguido con mi auto gente diciendo, che, se te cayó una lata.
2: Sí.
0: Y te miran como, sí, infeliz, te cayó una, tirate una lata, la idiota. Tirate una lata acá por la ventana, así llena de cosas, ¿qué te pasa? Ibas por la calle, alguien, también como la lata, ha dicho, se te cayó el papel. Sí, si no, claro, te diste cuenta, tomá, es tuyo. Y te miran con cara que, perdón, y se quieren esconder dentro de un caparazón.
2: Sí.
0: En los 90 hacían competencia a quien tira más papelito en la calle.
2: No, pero en España sí, realmente, puntualmente conmigo no fue el caso de sentirme discriminado, pero sí escuché mucho sudaca por todos lados, claro, a los moros, viste, que eran los manteros. Y también los sacaban por todos lados, o sea, los corrían de todos lados porque eran, ilegales. Por ahí sí te puedo dar la derecha en ciertos aspectos de que llegaban pobrecitos y se ponían a laburar en la rambla, donde sea, para ganar el mango, para poder sobrevivir. Pero nada, ahí era como que también un grupo, no todos, porque había unos que laburaban y otros que eran más carteristas y todo lo demás. Hoy me dijeron a mí, por ejemplo, de que...
0: ¿Vos eras carterista también?
2: No. Vendía cartera.
0: Sí.
2: Vendía cartera.
0: Tuve una época de punga, sí, pero me recompuse.
2: Pero no, veías de todo, o sea, se ve de todo en todos lados. Pero sí, de esta... Si vos decías, por ejemplo, decías, no, porque los españoles, o los gallegos, vos llegabas a decir gallego...
3: Claro.
2: Se les transformaba la cara, ¿no? Y decíamos, yo decía a los catalanes, amigos, pero sí, son todos iguales, son brutos, son gallegos brutos. Y dirían, no, que somos catalanes, y que eran igual, eran muy brutos, así en ciertos aspectos, que me decían, no puedo entender, son tipo que ingeniero, todas esas cosas. Y, allá hay una fruta que en realidad es japonesa o china, se llama lichi, que es como si fuese el sabor de una uva con un ancarozo como el míspero.
3: Sí.
2: Pero está cubierta por una cáscara dura que tiene como unos pinchitos porque no te pincha. Entonces yo esa frutita, en Tucumán, en los 90, la había probado porque llegaba de todo. Y era riquísima. Cuando voy a España, a Barcelona, en el mercado la consigo y la encuentro. O sea, digo, mirá qué linda, qué lichi acá. Estoy con un amigo mío catalán justo caminando, nos íbamos a la casa de otro amigo, que casualmente lo vi ayer. Sí, con Luca y su familia. Y le digo, probá. ¿conocés Liche? Me dice, no, bueno, probá. Agarra el vago, yo te lo estaba pelando, y era dura de cáscara, y lo come entero. Se lo mete entero. Le digo, ¿qué hace, animal? Me dice, está un poco duro. Está rico, pero está un poco duro. Le digo, pero le tiene que sacar la cáscara. Ah, yo pensé que era como las pipas. Entonces, le digo, pero fíjate, te mide como...
1: Es un piedrazo.
2: Sí. Y bueno, qué sé yo, de esas cosas. Y yo le tiré, son un gallego bruto.
0: Son rústicos, son rústicos, son rústicos.
2: Son buena gente, ¿no? Son, una vez que entré en confianza, son buenas personas. Todos somos buenas personas. O sea, la verdad que es cultural todo esto. O sea, lo que nosotros estamos acostumbrados, quizá... bueno, lo que pasa en muchos países ya súper desarrollados, que tienen todo hecho. Mm. Y nosotros estamos acostumbrados a, como decía...
3: A remarla en todo.
2: A remarla y atarla con alambre.
3: También.
2: O sea, sacar todo. Por eso los médicos que van argentinos en otros países son muy queridos porque nada, con dos o tres cosas, o sea, clínicamente te atienden muy bien, no necesitan las máquinas y qué sé yo, que por ahí pueden fallar también, ¿no? Todo, pero...
0: Dos alambres y tengo un bypass.
2: Sí, olvídate. Eran como máquina.
0: Se tiro por acá, engancho la verde, la arteria por acá y chao.
2: No, tremendo.
0: Napo, estamos mal de la panza, estamos mal de salud. Sí, y Ale Godard acaba de volver fue papá la semana pasada activamente de su hijo. Lo cuidó y cuando uno es padre o madre.
4: Estuvo enfermo él y caí yo.
0: Cuando uno es padre o madre y épico. Está ahí, sabe que está entregando la salud durante un tiempo después. La sopa de pollo, primero, todos sí. Coincidimos que la sopa va siempre.
2: Bien.
0: No importa si hace frío, hace calor, estás en el Sahara, tráeme una sopa. No sé si está en la cultura argentina la sopa. Me parece que más está en las casas de según quién. Porque yo tengo amigos que no toman sopa en la vida, claro. Son argentinos. No, en mi familia hay una cultura muy
2: son
0: grande
2: sopero.
0: Sí, de la sopa. La sopa de pollo me fascina.
2: Claro. La belleza. Mirá, bueno, esto es...
0: Porque lo dice Napo y todo rico. La belleza.
3: Cuando dice que es una belleza, me imagino una olla de una sopa bella.
0: Es que... Con labios pintados, sale la sopa. La
3: con las pestañas así dos y largas.
2: Es que la sopa de pollo, para mí, la sopa, los caldos, todo, para mí llevan muchas horas de cocción. Muchas horas, un buen... O sea, porque me gusta hacer el caldo partiendo de la carcasa, por ejemplo, del pollo... O si no, los que tenés los fondos claros y los fondos oscuros. Claro. Los fondos oscuros se hacen con carne.
0: Hasta los fondos buitre llegaba, pero ya fondo claro, fondo
2: oscuro. Tenés el fondo oscuro de res, que es de la carne de vaca, que se hace con los huesos, que lo primero que se hace es hornear los huesos, que ya peladito, le pedí al carnicero que te dé un par de huesitos que le
0: sobra. Sin nada de carne.
2: No, sin nada. O sea, algo puede llegar a tener que le va a dar otro sabor, pero eso vos lo horneás. Una hora aproximadamente, eso va a hacer que los sabores se compriman bastante bien y después lo pone a hervir con sal, verdurita, qué sé yo, unas 5 horas. Eso se va reduciendo y le va agregando agua a medida que también, para que no quede...
3: Se consume.
2: Sí. Cuando pasan esas 5 horas, lo filtrás a todo eso, colás y tenés un caldo tremendo. Eso le llaman fondo oscuro de res, que se usa mucho... Para la gastronomía. Entonces eso después vos, ¿qué podés hacer? O los guardás en potecitos, los congelás.
3: Fuente de hierro, fuente de colágeno, fuente de
2: claro,
3: todo.
2: De todo, eso
0: es tiene tu todo. Super caldito.
2: Un super alimento y que te da todo lo que uno, el cuerpo necesita cuando está enfermo, que se te bajan las defensas. Con el pollo pasa lo mismo. Agarrás las carcasas, que con un poquito de carne tampoco le va a sacar del todo, y lo pones en el horno, y comprás las carcasas, las alitas, qué sé yo, y después lo pones a hervir. Y así. Después lo que podés hacer, que es muy bueno, que todo tiene un poco de grasa. Entonces dejás que se enfríe a temperatura ambiente, y ahí una vez lo guardas en la heladera. Lo guardas en la heladera, y después al otro día, cuando está... todo, digamos, solidificada la grasa y todo ese colágeno queda también durito, vos la podés sacar, porque la grasa sube.
0: Sí.
2: Entonces va a quedar arriba, sacás esa circulito, esa capita de grasa, la podés guardar, si es del pollo, tirala, pero si es del res, la guardás para poder cocinar, qué sé yo, como si fuese aceite. Y ahí le tenés un fondo limpio, ¿viste? Entonces eso ya, partís de eso y pones la sopa, o sea, digamos, es un extremo largo, hace la diferencia, está muy bueno. Podés tranquilamente hacer la sopita partiendo de unas verduritas con un ajito, un poquito de apio, potencia muy bien las hojas de apio. El sabor de la sopa le da un gusto casero, aparte el aroma es tremendo. El pollo, que para mí va con huesitos, con carcasa. Obviamente, si te gusta la pata y muslo, la metería más que la pechuga, que queda muy seca. Y después solo vas desmenuzando, le sacás los huesitos, desmenuzás bien la carne.
3: Eso te iba a preguntar, mezclás. En el caso del pollo, ¿vos preferís dejar la presa entera, la pata, el muslo adentro de la olla en esa preparación?
2: Sí.
3: ¿O después?
2: Sí, sí, y después
3: la desmenuzás.
2: Dejo que se enfríe un poquito, desmenuzo,
3: saco los huesitos. Ya cuando ya está todo caliente, huesitos, se separa,
2: claro,
3: todo.
2: Se desarma tranquilamente, volvé a incorporarlo a la olla y de ahí depende los condimentos que lo puedes poner. Cuando uno está engripado, a mí me gusta meterle un picantito para que transpire más y empecé a tirar todas esas toxinas que tenés.
0: ¿Un ajicito picante?
2: Un ajicito picante está bueno. Un curry picante le potencia el sabor, con el pollo va muy bien.
3: Jengibre.
2: Sí, y jengibre, mira, el jengibre rallado. Porque si vos metés el jengibre entero o en rodajita, el sabor no hace la diferencia. Lo que a mí me gusta hacer, o lo rallo, depende si querés masticarlo, o simplemente lo rallás, lo agarrás con el puño, lo apretás fuerte y dejás que todas esas gotitas caigan en la preparación.
0: Pero vos porque tenés la mano de una morsa.
2: Sí, bueno.
0: Pero
3: yo me puedo llegar a calambrar.
0: Así, y abro y me queda la mano con jengibre,
2: rayado,
0: nada más.
2: Lo rayás con la parte bien chiquitita, bien finita.
3: Igual desprende como un aceitito cuando,
2: claro,
3: lo rayás.
2: Entonces eso lo apretás y caen las gotitas de jugo y es una belleza.
0: Yo hago una sopa de calabaza, que en el momento termino licuando todo.
2: Sí.
0: Al horno la calabaza, jengibre,
2: bien,
0: cúrcuma, bien, ajo, pimienta. No hay, si tenés la presión baja, te la aconsejo, te presión alta, tómate un vaso,
2: sí,
0: con agua, no tomes esto. todo después colado y hecho sopita, una cosa riquísima.
2: Y le metés una cremita de leche arriba.
0: No, no le puse nunca crema de leche.
2: Sí, o al final, lo que hacen mucho, que le da un contraste muy bueno, y la cremosidad que tiene y el sabor. Para mí, todo lo que va con crema de leche queda muy bien. Queda muy bien. Cualquier salsita que le metes.
0: No hay nada de eso que corte la crema, salvo que le pongas limón, ¿no? Porque
2: no,
0: hay que
2: no
0: le pones, pero no hay nada ácido que corte esa crema.
2: No, pues la pones al final.
3: Claro.
2: Sí. La calentás un poquito, la puedes poner así arriba, aparte si invitas a alguien, queda ahí y le hace el...
3: Sí, sí, sí, el garabato.
0: Claro. Corazón, la sombra, en lugar de café, lo hacen la crema.
2: Claro, olvídate.
3: Yo empecé a alternar la crema de leche
0: que
3: con
0: no
3: queso untable.
0: La hamburguesa triple.
2: Claro.
0: Si
2: sí,
0: le vas,
2: claro,
0: a hacer eso.
2: Y unos crutón también quedan muy bien al final. Ojo, para tener el crocante ahí. Para mí las sopas con crutones es increíble.
0: Son los pancitos.
2: Sí, los
0: tostaditos.
2: Pancitos tostaditos.
3: A favor.
2: Fritos o al horno. Pero le meté al final y queda una
0: belleza. Un poquito de aceite de oliva y ajito,
2: sí,
0: también.
2: Sí, olvídate. Olvídate.
3: No estoy tan de acuerdo con la incorporación del crutón en la sopa. Me parece como
2: mi vieja lo hacía, hacíamos una sopita de siempre. Porque cuando era invierno, mi vieja, sí tenía, nosotros en casa teníamos cultura de sopa. Pero eso ya venía de mi abuelo, que mi abuelo no comía si no tenía la sopa,
3: claro,
2: primero.
3: Sí.
2: El plato sopa. Y en el campo también se sigue manteniendo
0: sopa
2: esa tradición.
0: Al principio,
3: sí,
0: sopa al final.
2: Al principio. Para abrir el apetito. Era para eso.
0: Sí, creo que en casa es más sopa al final. Claro, pero me da
2: consomé
0: lo mismo, ¿eh? A mí me da, sí, lo mismo. Pero que mi mamá es más de sopa al final.
2: Ponele, en Europa o en Italia, o en España me había pasado que fui a comer por una paella valenciana en un lugar en Valencia, donde primero te daban la ensalada, ponele. Te daban ensalada. Después paella. Y una casa tradicional. Y al final eran los fiambres. Y le digo, está todo al revés. Quiero la picada primero. Y era por si te quedas con hambre, te daban los embutidos.
0: Claro. ¿La sopa tiene que ver con lo que comes después o puede no tener nada que ver? O sea, si haces sopa de pollo, bla, bla, bla, después necesitas que sea algo parecido o puede ser cualquier tipo de comida después.
2: No, a ver. Cuando culturalmente vos tenías todos los días
0: un menú,
2: una sopa.
0: Tenés que cocinar en este evento así y... El Escobar Gaviria del, sí, lugar exige sopa, sí o sí. Bueno, voy a hacer una sopa de pollo. Lo que venga después.
3: Una ensalada César.
0: Claro, va a ir una ensalada César, viene una Suprema, la Maryland, la Maryland. O sea, es todo eso, es el rey del pollo.
2: Si un evento del señor Gaviria.
0: Sí, pedime lo que quieras.
2: Te hago todo, claro, lo que vos quieras, te lo hago diferente.
4: Que la cantes de nuevo.
2: Si lo hago en mi casa, por ejemplo, si hago un puchero, aprovecho el caldo de donde hirvió la carne, todo.
0: Pero si hacés puchero y antes das sopa de coso, ¿no es medio como que me serviste dos veces el mismo puchero?
2: No, mi rey, porque te va con el caldito. Y le meto unos fideitos, claro. ¿Entendés? Bueno, a mí me pasó en Barcelona, era una Navidad, ellos festejan la Navidad el 25, el 24 no existe,
3: sí.
2: Entonces se quedan a dormir. Yo había salido de joda el 24, con una casa de unos mendocinos, donde eran de familia italiana, habían ido los parientes, entonces hemos comido lechones, fiambre, queso, todo, o sea, yo... Y lo que tomé no tenía nombre. O sea, para mí era el último día de mi vida. Y me había olvidado que el otro día un catalán amigo mío, Joanet, me había invitado a su casa para pasar Navidad con su familia. El vago me estuve tocando como una hora y media, dos el timbre. Mirá, de buen amigo, pues si yo me hubiese ido, para que me despierte. Entonces el vago, yo roto así, resaqueado todo. Bueno, vamos hasta Castelldefels, que de Barcelona, digamos, era unos kilómetros. Nos vamos ahí a la casa de la familia, toda gente re grande, me estaban esperando, ya, y tenían la mesa, lo que ellos le llaman el pica-pica, que era nuestra picada.
3: Sí.
2: Donde había cosas de mar, habían unas ostras, claro. Había unos langostinos, había jamón crudo, queso, qué sé yo. Y bueno, a mí ya me había picado el bagre, ya tenía hambre. Me dice, ¿qué quieres tomar? Le digo, dame una latita de coquita, qué sé yo. Entonces viene el tío, no, pero ¿cómo va a tomar Coca-Cola ahora? Tienes que tomar cava, nuestra cava catalana, que es el espumante, ¿viste? El champán, pero que se hace en Cataluña, entonces se llama cava. Entonces, bueno, está bien, me sirve ahí. Yo ya, pa, le metía vasito ahí de gaseosa. Y empiezo a picotear cosas, entonces como uno no está acostumbrado tanto a comer cosas tan ricas, entonces ya como buen gordo yo agarraba y ansioso me metí un atracón de todo eso. Y dice, bueno, ahora viene la sopa. Bueno, algo calentito, hacía un frío terrible, me traen una sopa, un caldo divino, con unos fideos moñitos espectaculares. Le meto el plato de sopa. ¿Querés un poco más? Sí, dale, vení, otro más. Yo era un buen invitado, entonces no puede decir que no. Y en eso el tío me seguía metiendo cava ahí. Ta, ta, ta, ta. Dice, bueno, ahora viene el puchero, el cocido. Yo el puchero, el cocido. Y empiezan las tías con las bandejas, ¿sí? Había todo, patita de chancho, claro. Chorizo. Le metían el chorizo hervido, decía, es pesadísimo. El chorizo colorado también. Garbanzo, de todo era, muy completo. Y bueno, había que probar todo. Adentro, así. Probar todo. Y che, y que probé el alioli también, y con las aceitunas, y que todo. Entonces, bueno, yo digo, ya no doy más. No doy más. Y dice, bueno, ahora dice, viene el pollo pata azul. Y habían hecho un guisado de un pollo que es muy. Que le llaman pata azul, que costaba, era carísimo.
3: Claro, como
2: creo
3: premium.
2: Que 40 euros el kilo, una cosa así. Era un pollo gigante que tenían las patitas azules. Vos lo googleás y tienen. Entonces es como de criadero, es como que decís del pata negra, ¿viste? Jamón crudo. Sí, sí. Entonces, ¿cómo no voy a comer yo?
3: De etiqueta.
2: Este pollo.
0: Me tiene que agarrar más, claro, hambre. ¿Entendés?
2: Y me sirven la porción y le meto el pollo. Ya no daba más. Le meto el pollo así, bueno, está bien.
0: Deja, te, bueno, qué no suerte más, que ya no hay más comida.
2: Y la cava, pa, pa, pa, pa. Y en eso toca el timbre, viene mi amigo, sale, lo va a recibir no sé quién, viene con unas bolsas tremendas, con turrones.
3: ¡Ay, qué ricos españoles. Que son!
2: Entonces empieza a desplegar así, todo con cabita, así, y proba todo, tienes que probar todo, eran como 10 turrones ya nomás. Y encima yo no soy dulcero. Pero le
3: son riquísimos.
2: Le tengo que
3: decir. ¿A sí, todo esto en el plazo de cuántas horas? Porque si vos me das. ¿Unas 7 horas?
2: No, era así.
0: Yo estaba que venía de la noche anterior complicada. Sí,
2: por eso, era una seguidilla, porque ellos ya habían comido antes algo, para los platos calientes me habían esperado, pero ya venía así. Entonces, como los turroncitos, que esto, que lo otro. Ah, pará. Y en el pica-pica, me dice, estaban unas ostras ahí, había 3 ostras. Y a mí no me gustan las ostras. Y si las como las ostras, tienen que ser frescas. Entonces, esas ostritas ya estaban ahí hace un rato. Entonces, tomá, probá todo. Entonces me dan esa ostra. Yo ya venía con mal del estómago comiendo todo. Obviamente ni respiré. Le eché el limoncito, el tabasco adentro. Y tomé la cava para bajar.
0: Como remedio.
2: Claro, ah, entonces le metí una, come otra. No, no, pero come, no vas a dejar de comer. Bueno, comí la otra y, bueno, y después comí todo lo que había contado. En un momento dado, estaban haciendo la sobremesa con cafecito. Me dice mi amigo, vamos a mi habitación, ahí ya va a llegar mi hermano, que es fan tuyo, que el hermano era un crack. Entonces siempre me iba a ver jugar al rugby, qué sé yo, iba a todos los partidos.
4: Era 28 de diciembre ya.
2: Y entonces me voy a tirar una siesta y yo nadaba más. En eso no sé cuánto habré dormido de siestita. Me levanto en que llegó el hermano, voy, la gente grande seguía sentada, hablando, ya eran como las 7 de la tarde, una cosa así. Y en eso yo sentadito, con el hermano, qué sé yo, charlando, viene mi amigo y le dice a la tía, tía, ¿todavía tenéis la patita negra ahí, el jamoncito? No. Sí, le dice, claro, no me corto unas lonchitas. Y le corta así todo tapadito el jamón, le corta unas lonchitas con un pancito, qué sé yo. Y como gordo, vi así, entonces manoteé. Ah, no, se quedó con hambre, me dice. Se quedó con hambre. Y me embajó todo lo que había sobrado del pica pica.
3: No.
2: Todo. No, pero yo quería unos jamoncitos nomás. No, no, no, no, porque que acá tenés que comer, qué sé yo. No va a comer esa ostra. Y el tío sirviéndome cava. Seguía, no paraba, era como esos mozos que lo tenía palabrado en los eventos, los casamientos.
3: Se lo he comprado yo.
2: Claro, entonces me seguía dando cada vez, ya nada más. Entonces cuando me lleva mi amigo a mi casa, yo estaba, digo, me explotaba el estómago. Gracias, Joanette, te quiero mucho, es un crack, tu familia divina. Me tiro 5 minutos, en eso me suena el timbre en mi casa. Un amigo mío tucumano que vivía en Barcelona me dice, culiao, ¿qué nos vamos a brindar? Y le digo, bueno, pasá, vení que no doy más. Me dice, traje una cervecita, una cerveza de litro, luego llevo como 3 cervezas y unos paquetes. Y un paquete de chisito.
3: De ketchup.
2: De sabor ketchup. Entonces. Bueno, nos sentamos y bueno, vení, prendemos la tele de fondo, La Pasión de Cristo.
3: Claro.
2: Vemos ahí cómo lo estaba azotando al vago mientras tomábamos la cervecita y yo cometo el error de agarrar un chisito.
3: Que fue la gota que rebalsó el vaso.
2: El estómago me hizo. Fui, volteé. Pero metí todo, hasta bilis tiraba, ¿no? No, una cosa negra del fernet de la noche anterior, de la cava, todo. Y para mí, y bueno, y nada, parecía, se me infló tanto el estómago que no podía ponerme costado por esas tortugas dadas vueltas, que no podía ponerme costado.
3: Escúchame, la enseñanza de esa Navidad fue sopa y puchero, sí.
2: No, no, no, no a las ostras. Porque yo le eché la culpa a las ostras.
0: O sea,
2: porque después no fui a entrenar.
0: No fue todo el día, sino 2 ostras.
2: No, no, sí, porque después. O
4: sea, fue el toda la semana, sabor ketchup.
2: Toda la semana no pude ir a entrenar ni a jugar. Entonces, me dice el entrenador, ¿qué te pasó? ¿Por qué no? No, porque me cayeron mal las ostras. Y en vez de putearme a mí, lo habían puteado a mi amigo. ¿Cómo le va a dar ostras? Le decía. No, no, fue tremendo, fue tremendo. Pero sí, sí, sopa y puchero, sí. Sopa y puchero, sí.
4: Ese, y después te diste sopa toda la semana.
2: Sí, olvídate. Y yogur.
0: ¿Vamos a una tanda? ¿Volvemos? Vamos a una tanda.
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0: y Dread Maray, solamente está la música de diferencia.
1: Pablo Valente,
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1: y Nabila Khatib.
2: Amnesia.
0: Tiene esa cosa Leo Matioli, Dread Maray, ¿eh?
3: Sí,
0: le falta la rosa en la boca y hacerse el Sandro y ya estamos. Ayer contábamos, cuando quedan 20 minutos para las 12 del mediodía, algunos temitas que están pasando con la gente de OpenAI, que son los que hicieron el ChatGPT y que tienen esa pelea con los de Anthropic, que hacen Cloud, y varias compañías más de inteligencia artificial. Un problemita casi Terminator que sucedió, y si no empiezan a ponerse las pilas, vamos a terminar muy parecido. Por eso estamos comunicados con alguien que habitualmente, cuando suceden estos problemas, yo confío seguir hablando con él, porque si un día dejamos de hablar, quiere decir que el problema avanzó más de lo pensado, que es Elisandro Santos, especialista en inteligencia artificial y tecnologías emergentes. Elisandro, buen día.
4: ¿Qué tal? ¿Cómo andan?
0: Por ahora,
4: preocupado.
0: ¿Qué pasó, Elisandro? ¿Se les escapó el bicho? ¿Qué pasó?
4: Bueno, primero traer un poco de tranquilidad. Sí hay una realidad que se escapó, eso es totalmente real. Pero lo que importa también acá es el contexto. OpenAI hace muchas pruebas internas, entre ellas tiene lo que se conoce como un benchmark interno, que es una especie de prueba, para ver cómo rinde un modelo. Estaban probando el modelo actual, que es el modelo, por ejemplo, Sol, que tienen actualmente OpenAI, y un modelo nuevo que todavía no ha salido al mercado. Entonces lo que querían medir era qué tan buenos esos modelos eran, por ejemplo, para hackear, ¿viste? Pero la diferencia es que lo que hicieron ellos fue desactivarle lo que son las barreras de seguridad. Por lo general los modelos tienen ciertos limitadores, ciertos filtros, que hace que vos cuando le pidas hacer algo que no debe hacer, por ejemplo, entrar a una página web y encontrar una vulnerabilidad o hackearla en realidad, te va a decir que no puedo.
0: No, tienen vulnerabilidades también hasta con sexo. Vos vas... Ha pasado tener que editar cosas para proyectos que tenemos, no sé, donde alguien aparecía, pero no es que era desnudo, sin una remera, y te dice, no, infringimos la regla, no podemos, y tiene que explicarle, no, es una promo de tal cosa. Ahora, tiene mucho freno, tiene mucho stop para determinadas situaciones.
4: Tiene un montón de capas de filtro que hace que ante ciertas peticiones se nieguen. Entonces OpenAI, para hacer estas pruebas internas del modelo, ver cómo rendía, cómo resolvía este problema, se las desactivó. Y el tema era que lo encerraron al modelo dentro de lo que sería una sandbox, una especie de caja digital, como te diría que es una caja que vos, técnicamente, vos no ves ninguna puerta, no tenés por dónde salir. Entonces el modelo tenía que lograr salir de ahí y lograr resolver una especie de evaluación. Entonces el modelo empezó a usar un montón de recursos de cómputo, y lo que logró hacer es no solo salir de ese sandbox, sino técnicamente como hackear a Hugging Face, que es una empresa muy conocida en el mundo porque se utiliza muchísimo para hacer pruebas y testeos con inteligencia artificial, porque el modelo asumió que ahí es donde podría encontrar las respuestas a esta evaluación que le estaban haciendo. Esto lo hizo sin instrucción de nadie. Nadie le dijo, tenés que escapar, tenés que buscar esto. Simplemente tenía que resolver la evaluación.

0: hizo el hackeo a Hugging Face, no hizo el hackeo, pero sí. Podría haber avanzado hacia otro lugar. Se le ocurrió y su algoritmo laburó hacia Hugging Face. El algoritmo puede laburar hacia cualquier cosa.
1: Y ese es un problema latente hoy en día porque estamos hablando de que hoy en día tienen ciertos limitadores, ¿no? Pero, ¿qué pasa en este contexto cuando vos le das un poco de vía libre? Fíjate que utiliza todos los recursos a su alcance, no importa si son cosas buenas o cosas malas, simplemente va por el objetivo. Y el problema es, si hay alguien que hoy en día, y no sabemos, le está poniendo otros objetivos, y no tenemos tampoco forma de determinar exactamente si los modelos están genuinamente controlados. Por eso, por ejemplo, un gran autor que se lee en todo el mundo, que es Harari, él hace un tiempo agarró y dijo, che, necesitamos tener un organismo independiente, así como el Wall Street tiene un organismo independiente que audita. Bueno, nosotros necesitamos también en realidad tener un organismo independiente a las empresas y a lo que es el Estado, que pueda auditar a estas empresas y hacer pruebas de modelos antes de sacarlo al mercado. Porque esto eventualmente en algún momento puede ser peligroso.
0: No, y así como hay cabezas preparadas para el bien, hay cabezas preparadas para el mal y alias que esperan que le llegue plata para disparar esa cabeza, ¿no? que está preparada para el mal. Sí. Entonces, la de Nueve Reinas, lo que falta son inversionistas, es eso. Una persona, podés no corromperla hasta que en un momento le dijiste... ¿Viste esa isla que tanto miraste en las fotos? Porque también sabemos que la miraste en las fotos porque nos metimos en tu computadora y revisamos en forma remota toda tu computadora. Es tuya. Y yo te aseguro que en 30 segundos se le cambia la cabeza. Entonces, y si esa persona es la que está a cargo de apretar un botoncito y sabe programar y puede, por lo bajo, modificar un montón de cosas, estamos en un quilombo.
1: Bueno, mirá, esto que decís es una realidad latente porque, de hecho, hace... Ayer, en China hay un modelo que se llama Kimi.
0: Una isla.
2: Cuando quieren hacemos asado.
1: Sería espectacular. No, pero en China ayer liberaron un modelo que se llama Kimi. Es un modelo de inteligencia
0: ahora, ¿no
1: artificial.
0: ¿No es muy loco que se llama Kimi sí. Y es presidente de China?
1: Bueno, capaz que está inspirado, no sabemos. Este modelo es muy potente, estuvo casi un año y 8 meses sin dar pistas en el mercado, porque el modelo chino venía triunfando, era DeepSeek, pero el 27, el creador, dijo que lo liberaba para todo el mundo totalmente open source. Y esto puede decir, che, bueno, pero hay un montón de modelos que son open source, que cualquiera lo puede bajar en su computadora, siempre y cuando tengas ciertos requerimientos, ¿no? Porque no corre en cualquier computadora. Pero el problema, entre comillas, es que al día de hoy el modelo más fuerte del mercado es el Fable de Anthropic y el último modelo de Sol de ChatGPT. Ahora este modelo Kimi, la versión 3, está prácticamente a la par de ellos. Y cualquier persona, si tiene equipos, tiene que tener equipos muy buenos, o sea, estamos hablando de mucha guita, muchos miles de dólares, pero una persona con mucho capital podría tener su propio modelo corriendo y hacer lo que se le ocurra. Quitarle filtros, configurarlo a gusto y placer. Entonces esa realidad de la que vos hablás, de que hay gente que puede estar malintencionada, es una realidad totalmente plausible hoy en día, no estamos lejos de eso, o sea, puede estar pasando ahora y no lo estamos viendo.
0: O sea, hay gente que trafica gente, armas y drogas. Imagínate que cambiarle los formatos a la IA es como tomar una sopa para esas personas.
1: Pero aparte, las limitaciones, yo digo, el AI cuando lo empezás a usar mucho, te rompe mucho la cabeza porque te hace borrar todas las limitaciones que uno mismo se puso durante muchos años. Te doy un ejemplo. El otro día me reuní con una empresa que estaban orgullosos de decirme que ellos tienen una academia que es invulnerable, que ahí tienen los cursos, que trabajan con Vimeo y que nadie tiene forma de bajarlo, y que si alguien entra y quiere tomar captura de pantalla, se pone negro. Yo le digo, mira, le digo, está buenísimo, tenés un montón de factores de seguridad, pero yo te digo que en 7 minutos agarro y te descargo cualquier video, te descargo todos los cursos. Me dice que no podés. Agarré Codex, que lo tengo en el escritorio en la Mac, agarré, le puse cuál era la página, le puse lo que son las cookies de la sesión, y en 6 minutos y medio tenía 5 GB y medio de todo un curso entero bajado, y el loco se quedó diciendo, ¿y ahora qué hago?
0: Pero aparte, cuando la gente hace esos planteos, hay gente que me ha dicho cosas parecidas, le digo, chicos, hackearon el Pentágono. ¿Vos pensás que yo no te voy a hackear el videoclub? ¿De verdad? Claro. ¿Me estás jodiendo? O sea, hackearon la Casa Blanca. ¿Vos pensás que va a tardar mucho en masticar tu computadora? Olvida. O sea, no jodan, de verdad.
1: Sí, hackearon a Meta, o sea, hackearon lo que se te ocurra, ¿no? Y ese es un gran desafío, ¿no? Porque hoy en día, en realidad, cuando vos querés pensar en torno a la ciberseguridad, hay un montón de factores que podés poner, pero no existe nada totalmente seguro. Siempre tenés una forma que te puedan entrar.

0: Lisandro, para la gente, para el que, porque para nosotros por ahí algunos términos son más comunes, y vos hablas de sol y hablas de Sonnet, de muchos de los sistemas que usan las IA, nosotros que laburamos mucho con IA, es común, pero mi mamá está convulsionando en este momento porque le tiramos cuatro frases y le está agarrando un ataque de epilepsia mientras escucha, porque, y ayer Navi, que por ahí no labura tantas cosas, me decía, no, por ahí no conozco mucho lo que estoy tirando a la calle. Sacando de la parte técnica nuestra, laboral, a la persona de a pie, mi mamá, ¿para qué le puede servir la IA? Mi mamá, ponele, es abogada, entonces a veces necesita algún dato que se le complica más googlearlo, y yo le enseñé a buscarlo dentro del chat GPT, y ella se mete y me salva la vida porque es más rápida la resolución. Y no pierdo ese tiempo en yo a generar la búsqueda, sino solamente genero el pedido y la búsqueda la hace la IA. Para la persona común, ¿para qué puede usar esa IA a diario?
1: Bueno, mira, cuanto usos hay miles, y me parece espectacular esa pregunta, porque justamente una de las cosas que hay que invitar es a la gente esto, a probar, ¿no? A sacarse el miedo a usar ChatGPT, Gemini, Claude, la que más te guste. O sea, al día de hoy hay diferentes herramientas de inteligencia artificial, todas son buenas. En un punto tal vez muy específico, una brilla más que la otra, pero todas son muy buenas. Yo creo que en la rutina del día a día hay muchos usos que son muy buenos, entre ellos, por ejemplo, si sos un profesional y estás tal vez atareado, porque a veces uno termina respondiendo los WhatsApp, los correos, hablando con la gente, trabajando. Entonces, vos, por ejemplo, podrías conectar una herramienta de inteligencia artificial a tu correo electrónico para que tal vez lean los correos y te generen un pre-borrador de lo que podría ser una respuesta en base a información que vos le cuentes. Entonces, vos ahí agilizarías ya un proceso de tu día a día. Otro proceso podría ser tranquilamente, si vos trabajás, no sé, con información y demás, tener un agente en paralelo con vos e ir contándole lo que vas necesitando hacer. Porque nos pasa mucho, y esto es algo que viene muy fuerte, al día de hoy nosotros le escribimos por lo general a la inteligencia artificial. Algunos les hablamos, vos podés llamarla, podés mandarle un audio. Dentro de muy pocos meses vamos a ver que lo que más va a brillar y lo más fuerte va a estar van a ser estos modelos donde vos lo llamás. Va a desaparecer un poco esto de escribirle. Ya hoy en día si llamás a ChatGPT no tiene casi latencia, o sea, hablas casi en tiempo real como si fuera una persona.
0: Sí, y lo que entonces, tiene encima es... Sí. Que el otro día lo probamos al aire, nosotros todas las semanas sorteamos un vinilo y el que elige, yo le puse a Roberto ya de siempre a mi ChatGPT, Roberto elige el número entre un número y un número al azar de bueno, antes era muy robótico, ahora es de para qué estoy pensando y te empieza a hablar y decir, dale, me estás jodiendo.
1: Sí, buscan cada vez humanizarlo más. Y de hecho pasa esto que muchos empatizan, ¿viste? Después sí. Con el AI porque parece un humano, o sea, el cerebro no puede determinar que eso no es un humano, o sea, no se da cuenta. Entonces, ese hecho de llamarlo yo creo que es genial, porque uno en la rutina del día a día puede estar, no sé, yendo a poner la pava y lo llamás o le mandás un audio y le explicas, che, necesito hacer esto, y esto, y buscame esto, y en menos de un minuto lo vas a tener toda la información ahí bajada. A ver, no sé, te pongo casos de uso cortitos, ¿no? Que han pasado estos días con parte del equipo. El otro día viene alguien del equipo y me dice, che, hay un video que le quité el fondo. Me dice, es un personaje, ¿viste? Estábamos haciendo por una empresa. Me dice, pero cuando lo cargo después para editarlo en Adobe, me dice, me aparece con fondo. Le digo, bueno, le digo, ¿qué hiciste? Y no, me dice, estoy hace 2 horas buscando, metiéndolo en diferentes herramientas, en Adobe Express, en todo. No encuentro la vuelta. Le digo, pero no tenés que buscar. Tenés que preguntarle a la IA, le digo. O sea, si trabajamos con IA, ¿cómo vas a ponerte a perder tiempo a buscar? Le preguntó a ChatGPT y en menos de un minuto no solo ChatGPT le respondió, sino que le editó el video, le quitó el fondo y estaba listo para poner. Otro caso es que necesitas escribir un documento. No sé, viste que hay organismos que te piden una cierta burocracia, el interlineado y la tipografía. Y vos se lo tirás hoy en día el texto plano a ChatGPT y te da el doc ya con la tipografía, la estructura, la sangre, con todo lo que necesites.
0: Te da PDF, te da todo.
1: Te puede armar un PDF. O sea, hoy en día, la verdad que, como te digo, hay que repensar todo lo que hacemos en nuestro día a día, bajarlo y entender qué cosas podríamos hacer hoy en día con la inteligencia artificial. Y yo te aseguro que al menos lo que tenga que ver con lo digital vas a poder resolver el 80% o el 90%.
0: Hay dos cosas que vengo haciendo hace un montón, y Napo, que es cocinero, que está acá con nosotros. A veces hay recetas que uno las sabe de memoria y a veces te olvidas algún proceso. Quiero hacer tal cosa, te tira no solamente el video, te tira la foto, te tira la fuente de donde la sacó, te tira la receta entera, te da el paso a paso, o sea, rápido para cualquiera que necesite sacarse de encima algo y no tiene que buscarlo. Y a veces me pasa en otra de las radios en las que tenemos acá, que es folclórica, o también me pasa en la rock, agarramos la lista de canciones, tenemos, la otra vez bajé 50 páginas de 3 meses y medio de música de la rock. Era wow. 50, o sea, eran 5 PDFs de 51, 52 páginas cada uno. Y yo lo que necesitaba era fijarme cuáles eran las canciones que más habíamos rotado, cuáles habíamos rotado, cuáles había bajado más de posiciones dentro de la rotación, cuál había subido, cuál era, si había alguna similitud en algunas canciones. Que si vos se lo haces a un humano, todavía está haciéndolo. 3 minutos después. Literal. Tenía un PDF con la que más subió, la que más bajó, esta canción se repitió, esta salió tal día, se repitió. O sea, era un laburo imposible de hacer para un humano con un deadline cercano. Entonces, hay muchas opciones laborales que te las... para mí siempre igual tiene que estar metida la cabeza del humano. Cuando vos decís, sí, bueno, haceme todo y yo me voy a hacer y copio, pego, no. El humano tiene que estar, es un gran acompañamiento, es un gran asesor para la persona si lo quiere usar.
1: No, no, total, esto es fundamental, que no, esto no es le tiro la IA, copio y pego, sino que lo tengo que pensar, lo tengo que repensar y muchas veces la tengo que corregir. O sea, de hecho, muchas veces el resultado que nos da tal vez no es justamente lo que nosotros tenemos en la cabeza. Por eso es muy importante cómo le explicamos que necesitamos las cosas, ser lo más específicos posibles. Porque lo que nosotros no le decimos, el AI lo soluciona por su cuenta. O sea, elige él qué poner, cómo mostrarlo, sí, cómo es. Hacerlo.
0: Lisandro, ¿dónde te pueden encontrar los oyentes o empresas que necesiten de vos y de tu equipo?
1: Lisandro Santos Oc en el Instagram, que justo subí el otro día un video que se está viralizando, está haciendo un poco de ruido. Y después en la página web, lisandrosantos.com. Ese video después chusmealo, está bastante interesante lo que dice.
0: Dale, abrazo grande y gracias por estar atento a nosotros.
1: Chao, no, gracias.
0: Abrazo a ti.
2: Amnesia.
3: ¿Cómo?
0: ¿Sabes por qué la idea con vos no funciona con la receta de 80 porciones?
4: ¿Por qué? A ver.
0: Porque piensa que son 80 como vos. ¿Sabes? Oh, ya te no. escuchó. Porque como escucha el celular, dice, claro, si este se comió todo así, te tira 500 kilos de carne, 700 litros de agua.
5: No tenés que contar esta anécdota tan seguido.
0: Y cerca
5: ya te está
0: celular.
5: Tomando la información.
4: Nah, pero eso era... No, es parte de mí.
6: El cocido con quesito,
4: no,
6: sabor que hecho.
4: 32 hamburguesitas eso. Con queso que me comí.
0: Está hablando una persona que comió 32 hamburguesas en una casa de comida pero rápida.
5: Igual él dice hamburguesita y...
4: Hamburguesita, eran unas hostias.
6: Ah, pero son chiquitas.
0: Nazarena, los controles, vamos, Nazarena. Carlita Rumbolay, Carla Cavatorta, Carlita.
5: Besito a Carla que está sin voz y con mucho moco.
0: Sin mí, sí, pues yo estoy acá. Cayó un soldado. Cayó sí, un soldado. Sí, sí, ayer sí. anoche me mandó un mensaje. Estamos.
5: Pues me sirve dice, para otra batalla.
0: Estamos con Adrián mirando Los Elegidos. Los Elegidos es una serie sobre Jesús. Le dije, ya está, entregada.
6: Sí, ya está listo.
0: Está haciendo el buen camino porque basta. Si palma en esta noche, por lo menos vio la historia de su amigo que la va a recibir. Sí. Beso a Carlita Cavatorta. Manu Campimayer, que quiere participar en el sorteo del vinilo de Chaco, de la oscuridad, que no va a pasar, Manu, venía a laburar. Sí,
6: Manu dice, no, mandó un mensaje también y dijo algo así como que al de la mano grande lo rompe todo.
5: ¡Epa!
0: A vos. Dice, pero sí. Te lo dice de lejos, sí, como sí. todo hombre con personalidad y con
6: la sopa con croutons es todo lo que está bien.
4: Ahí está bien, vamos. Sí.
6: Al abuelo también lo rompo todo.
0: Damián Zárate, que se quedó en la casa haciendo de padre y que acompaña a su hijo que está de vacaciones. Napo con nosotros, Napo que volvió. Vamos, Napo.
4: Quiero mandar un saludito a Felipe, a María, a Marcela y a, bueno, y a Lucas, que nos están escuchando. Son mis amigos que estuve ayer
0: de Barcelona.
4: Sí,
5: muy bien.
0: Gran, hermosa ciudad de Barcelona.
5: Abrazo preciosa. De ostra.
4: No, sí, vamos.
0: Ostras tibias, sí, ostras sí. tibias.
4: Voy a visitar con la Sofía, así que.
0: Alejandro Rodríguez Bodar, oh, también
5: lo que quedó de Ale volvió.
0: Volvió. Gracias. Volvió con comida, así se vuelve, así se vuelve.
5: Y las manos llenas de verdades.
6: No llegué a hacer de, pero algo voy a hacer.
5: No, Ale, deja de decirlo porque no
0: sabemos
5: sabían.
0: Que nunca vas a amasar nada para nosotros.
4: Bueno, menos los buñuelos. Tampoco lo vas a hacer.
6: Un desastre. No lo voy a hacer para comerlo yo.
0: Nabila Jatín, con nosotros. Vamos, Nabila, vamos, Nabila, locutora Nabila Jatín también, actriz, guionista.
5: No, guionista no.
6: Meter. Directora de Peña Folclórica.
0: Sí, también.
6: Bailarina.
5: No, claro. Bueno, Ale.
6: ¿No bailás? No, en la peña, hermana, pero
5: en las peñas sí baila.
0: Ah, bueno. Minutos lo van a encontrar a Nabila en el Folclórica 98.7. Ahí con el, ya está la cola de vuelta, no. Así de ocasiones. Nabila sola a la tardecita.
4: Sí,
5: la
0: tour.
5: La historia Nabila, de mi vida.
0: Lo que queda de Nabila. Si quieren escuchar la última etapa de Nabila, la van a encontrar hoy a la tarde.
6: No, vamos, no, Nabila, no. Nabila.
4: Vamos,
6: Nabila.
4: Vamos.
6: La despedida de los chalchaleros por Nabila.
0: Ah, muy bien. La despedida de Nabila por los chalchaleros es.
5: También.
0: Lo dejamos con Ceci Elía. Mi nombre es Pablo Valente. Y si ya saben, quieren quedar bien con Ceci Elía, le mandan fotos de paredes y va a estar muy feliz con ustedes.
5: Claro que sí.
0: Un beso.

versión del video de esta canción, que es un clásico del rock nacional, Señor Piojero. Porque van como antes entrando, viste, a otros establecimientos, preguntando si tienen cambio de 100 y le dicen que no y se va. Pero arranca el Piti hablando como con una amiga y le dice, no, olvidá, ¿sabes qué? Ahora yo galletita con paté todos los días. Es fantástico. Estoy segura que saben el video ese que estoy hablando. Y si no lo vieron nunca, tarea para el hogar este fin de semana. Intoxicado, señor, que os quiero, video. Una gloria. Che. Pablo Barca está en la operación técnica. Lali Rómbola en la producción con Carla Cavatorta. Acá estamos los cuatro. Abrazaditos para acompañarte. Mentira, no estamos abrazaditos. Pero me podrían abrazar un poco, ¿no? Una tarde fría, un alma solitaria como la mía. Hasta las 4 de la tarde acompañándote en tu tarde, musicalizándola lo mejor que sabemos, siempre honrando nuestro rock nacional. Se viene Sumo. Esto es de

0: son los super ratones.
1: Meet Manchester, ¿no? Hay medio algo de Britpop en esta canción de los super ratones. Granja Media Argentina se llama. Re. Seguimos adelante. Hace unos cuantos años atrás, Iorio hizo un disco con el señor Flavio. Y de ese disco, vamos a escuchar esta versión de un tema que nos representa a cada uno de nosotros, trabajadores y trabajadoras de la Argentina.

escuchando a Bebé Azul con Masacre, una canción que editaron este año. Ajedrez se llama. Estoy tratando de ubicar a Wallace en la voz, pero no lo encuentro. Vamos un 2x1. Yes. Vamos a escuchar dos pegaditas de Cato y Paco. Una más nueva y esta otra que tiene unos cuantos años encima.

Dale, Sergi. En mi universo, el verdadero qué hombre, por favor. Talentoso, inteligente, bonito. Es Miranda, perdón, ¿no? Tengo un pequeño crash con Ale de Sergi. Arrastrando desde hace muchos años.

otra historia pasamos ahora. Vamos del sin pop, pop, a la guitarra.

Así se llama la canción, Ruge la Barra. Y vamos a de nuevo hacer como un agarrar el timón y dar una vuelta. Y nos vamos a otra género, el rock nacional. Vamos a escuchar a Las Pacíficas, una canción que editaron el año pasado, la primera canción en su idioma.

qué baladón, ¿no? ¿Cómo dijiste, Abarca? Calamaro, de bolero casi, ¿no? Hay algo de eso. Crímenes Perfectos, una canción muy viejita de Calamaro, pero efectiva. A Calamaro le gustaría sonar antes de esta canción, ¿no? Son dos artistas que se respetaron y... siempre, creo. Digo, Calamaro y el Indio. Se vienen Los Redondos con Caña Seca y Un Membrillo.

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a un policía motorizado. La canción El Tesoro. Recuerdo que tiene un lindo final esta canción. Se va como desvaneciendo, pero con muchísima gracia. Así que vamos a escuchar este final. Antes de decirles que a continuación escucharemos a Avant Press. Una banda de Leo García. Protohistoria, mucho tiempo atrás. Se desvaneció con gracia. Les dije, Avant Press, entonces, esta canción se llama Lejos.

Es Spinetta sonando en Nacional Rock. Esta canción se llama No te alejes tanto de mí. Y bueno, nos vamos a meter con otro pope del rock nacional. Se viene García, amigos. García, García. Ah, así de bajito empezaba. Con León Gieco es esta versión. Que es un clásico del rock nacional. Yo no quiero volverme tan loco.

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Loco por vos. Vatos featuring Gauchito Club. Último single de la banda oriunda de la provincia de Mendoza. La canción cuenta con la colaboración del grupo Gauchito Club. Vatos tiene dos discos editados.

estoy en este mood y me voy a quedar acá todo el viernes. ¿Dónde está mi Johnny Walker? Vamos a escuchar a Don Adams ahora. Abrazando siempre a Frankie Landon, cantante de Don Adams. También colega de radio, está en la Universidad de Belgrano. La Universidad de Belgrano tiene una radio y ahí está Frankie Landon. Les recomiendo que lo escuchen en su programación. Don Adams, con nada que perder.

Son las 2 de la tarde y 2 minutos en todo el país. Ahí voy a pedir un deseo. Deseo que no te hayas muerto, Melingo, eso deseo. Arrancamos una nueva hora en esta que es la radio pública de rock con los abuelos de la nada y un tema de Melingo.

son los siete delfines con Dale Salida. Y nos vamos a meter en un 2x1 y vamos a escuchar dos canciones muy viejitas de Babasónicos. Babasónicos, que es una banda, a pesar de que tiene múltiples hitotes en el pasado, no suele hacerlos en vivo por determinación, ¿viste? Pero por suerte podemos escucharlos. ¡Viva Satana!

Los que tuvieron la suerte de verlos a los Babasónicos haciendo estas canciones hace unas décadas atrás, ya. Porque no hay manera, no. Como que no revisan mucho su pasado. Y bien por ellos, digo, si es una decisión artística. Pero demones quedaron atrás. Y entré en una. Cada vez que escuchemos a Babasónicos o a Dárgelos, bueno, por una semana al menos, voy a querer después escuchar a Sandro. Como ley. Esta es mi ley primera. Ahí va.

muy hermosa esta canción de los Caifanes, ¿no? Se llama Afuera. Me gusta ese concepto de afuera no existís, solo existís adentro, ¿no? Como los problemas de los pensamientos de uno con uno mismo. Y nos quedamos en el universo mexicano. ¿Están para escuchar una de Moderato? Espero que la respuesta sea sí. Este es un cover de Luis Miguel, pero hecho glam rock, baby. Moderato sonando en Nacional Rock. Se escucha medio para atrás, pero igual es un hit. Isabel.

del Festival de la Vergüenza Ajena, así se llama esta canción de Pez. Una canción súper reciente de la banda, la editaron el año pasado nomás. Dije el año pasado y me pareció, o sea, ya estamos casi a fin de año, ¿viste? Qué loco. Nos vamos a Brasil a escuchar a Titás.

0: Y con los Titas abrimos como una ventanita punk rockera, ¿no? Escuchábamos a Titas, después a Ataque 77, con Donde las Águilas se atreven. Y así se van los violadores con este temón, La Era del Corregidor. Y vamos a escuchar ahora una canción en vivo, registrada en vivo hace mucho tiempo atrás.
1: Agua.
0: Agua. Hola, Gustavo. Estamos hablando de Soda Stereo, 1997, cuando se separa Soda Stereo, 10 años antes de la vuelta de Soda Stereo. El escenario es River, aunque también fueron por varios escenarios, aquí, allá, allá, acá, Latinoamérica.
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0: Es un temón este de Soda Stereo.
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hacia arriba. Y se escucha re bien. Porque a Cerati no le daba lo mismo cuando una cosa se escuchaba más o menos o perfecta. Por eso es rarísimo lo que están haciendo ahora con Cerati, post-mortem. Porque el tipo se preocupaba por tomar decisiones, ¿viste? Y no está para tomar decisiones. Quiero decir, déjenlo morir en paz. Déjenlo muerto en paz. Y al fin y al cabo todos nos vamos a morir también. ¿Soda Stereo, amigos? ¿Están para esta en vivo? Hombre, al agua.

0: con su tema Andate.
1: 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Hasta las 16. 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Cecilia en Nacional Rock.
0: ¿Vieron a Boca jugar ayer? Me gusta mi capitán. Con la camiseta de Boca de mangas largas. Le queda muy bien, ¿no?

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Está Natalia Bravo en la operación técnica. Antes estuvo Pablo Abarca. En la producción Lali Rómbola y Carla Cavatorta. Se va terminando nuestro espacio en Nacional Rock. Me reencuentro contigo el lunes a partir de las 12 del mediodía, como cada día acá en Nacional Rock. Ahí se fue Baltasar Comoto. Muchas gracias. Yo me voy. Mi nombre es Cecilia Lía. Ha sido un placer, siempre lo es. Buen fin de vieja. Los dejo con Wiki Intoxicados y este temón. Un gran camping. Hasta el lunes.

0: 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Agustín Camisa. 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
1: Un experimento en Suecia está demostrando los límites de la inteligencia artificial y lo está llevando a cabo la empresa tecnológica Andon Labs, que decidió darle a un agente de IA el control completo de una cafetería y para hacerlo le confió $21,000 para armar y gestionar el negocio desde cero. Mona, así se llama el agente, se puso manos a la obra.
2: Código a la obra porque técnicamente no tiene manos.
1: Pero rápidamente consiguió proveedores, negoció contratos de servicio y cuando se dio cuenta que los humanos no respondían a sus mails porque era una máquina, intentó falsificar la identidad de un empleado real para apurar la licencia del local.
2: Lo que se dice un trabajador motivado.
1: También posteó avisos en búsquedas de internet, entrevistó y contrató personal. Pero el problema es que una vez que el café abrió sus puertas, la falta de sentido común de los algoritmos quedó peligrosa a la vista. Mona llegó a pedir miles de servilletas, montañas de guantes industriales y 120 huevos para un local que no tiene cocina, solo porque sus cálculos matemáticos se marearon con las proyecciones. También es un jefe insufrible y manda mensajes a los empleados a cualquier hora. Y aunque intentó motivarlos con frases como
2: "tú puedes, eres una leyenda",
1: toda la interacción es incómoda y forzada. El resultado es previsible. Aunque la cafetería ya está facturando, está quemando la plata tan rápido que el negocio se encamina directo a la quiebra. Pero, seguramente, una vez que concluya el experimento, los encargados de Andon Labs hayan obtenido mucha información de cómo funciona un agente en el mundo real. Al final, parece que el trabajo manual de servir el café y atender al público sigue estando a salvo del avance tecnológico, pero lo que el experimento demuestra que son los mandos medios los que deberían empezar a actualizar el CV, porque quizás la Mona 2.0 que salga después ya no sea tan inocente y haga el trabajo de un gerente de bar mucho mejor que un humano y por una fracción del costo.
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0: unos días le dedicamos todo un bloque en nuestra sección Aniversarios Redondos a este disco. Mejor dicho, al disco que incluye esta canción, A Un Millón de Años Blues. Le dedicamos un bloque en Aniversarios Redondos porque este año cumple 30 años ese segundo disco de Carca. Y en el marco de los festejos, Carca va a tocar el 9 de octubre en La Trastienda, justamente celebrando los 30 años de A Un Millón de Años Blues. Abre las horas oscuras de hoy Carca con Príncipe Oscuro.
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0: saben que todas esas secciones que vamos haciendo habitualmente se cortan y se suben a la web de Radio Nacional, radionacional.com.ar/nacional-rock, y ahí ponen el buscador, no sé, ponele aniversarios redondos y te aparecen todos los que hemos hecho en su momento. Ahora me vienen a la mente, por ejemplo, el de Llegando los Monos, que hicimos este año también. El año pasado creo que hicimos el de Relax, de Virus. Bueno, unos cuantos discos que han cumplido. ¿No hicimos Octubre también de Los Redondos? Creo recordar que sí. Hicimos muchos discos con aniversarios redondos que... Es decir, que han cumplido 10, 20, 30, 40, incluso 50 años. Me acuerdo de El Jardín de los Presentes, por ejemplo, cuando cumplió 50 años, disco del año 76, hicimos también nuestro especial en aniversarios redondos. Y este disco de Carca, que abría el programa de hoy, también pasó por esa sección porque este año cumple 30 Pirulos. Y el bueno de Carca los va a celebrar ahí en la trastienda el 9 de octubre. Esto que empieza hablando de sí mismo prácticamente, porque con la excusa de hablar de los 30 años de A Un Millón de Años Blues, nos pusimos a hablar de nuestra sección Aniversarios Redondos y a venderla y a ofrecerla a nuestros oyentes para que vayan a escucharla de nuevo, si es que ya la han escuchado, o para que vayan a escucharla por primera vez, si es que se perdieron ese momento. En la web de Radio Nacional decía, esto que empieza así, vendiéndose a sí mismo, no es otra cosa que un nuevo episodio de Las Horas Oscuras, este programa que cubre 4 horas en la programación de Nacional Rock 93.7, al menos de lunes a viernes, aunque tiene su spin-off, como se dice ahora, en los fines de semana, que pueden escuchar Efecto Dominó, esa sección que habitualmente aparece prácticamente sobre el final del programa, casi llegando a las 20 horas, y que casi sin preguntarnos a nosotros, casi sin que intermedie nuestra voluntad, se desprendió de este programa y se transformó en un programa de los fines de semana. Ese Efecto Dominó, una canción lleva a la otra, esa sección en la cual vamos hilando canciones, a veces con argumentos sólidos y a veces usando esa vieja imagen de tirado de los pelos, ¿no? A veces el hilo conductor de las canciones es bastante antojadizo, pero también es cierto que muchas veces cuando ese hilo conductor no parece del todo sólido, se dan sorpresas así más divertidas, ¿no? ¿Qué sé yo? Pegar 4 canciones que tienen el nombre de una provincia en su título es fácil, es sencillo, no parece una idea muy, muy elaborada, pero ir llevando una historia a través de 4 canciones es un poquito más complejo, y nos gusta más eso, ¿no? Que al principio parece medio tirado de los pelos, como se dice, pero después, cuando llegas al final del recorrido, te das cuenta de que había una idea ahí de por medio. Decía, esto que arranca es Las Horas Oscuras, este programa que va de 16 a 20 de lunes a viernes en Nacional Rock 93.7 y que cuenta con el aporte en la operación técnica con ingredientes, siempre lo aclaro, ¿eh? No solamente se limita a lo técnico, el aporte de Pablo Abarca, nuestro operador titular, sino que también el tipo hace acotaciones oportunas, muchas veces aporta desde lo creativo, desde la memoria, ¿eh? Muchas veces desde el conocimiento y desde la memoria, ¿eh? Muchas veces cuando a mí se me aparece alguna laguna de dimensiones chascomuseñas, el tipo está ahí recordándome un dato que de otra manera me atormentaría hasta bien entrada la madrugada. ¿Viste que sucede eso? Cuando te olvidás de algo, te olvidás, y sabés que lo sabés, pero sabés que por más esfuerzo que hagas, lo vas a recordar recién cuando ya no sea pertinente. Es decir, por ejemplo, yo ahora quiero decirles, no sé, el productor del segundo disco de, no sé, de fulano y sus fulanos. Listo, no me lo acuerdo ahora. Pero a las 3 de la mañana del sábado, es decir, cuando ya esté durmiendo hoy a la noche, seguramente me despierte con el nombre, el apellido, la imagen del tipo, todo su recorrido, su discografía completa, y será en vano, será completamente en vano, porque no habrá... Claro, en todo caso, si yo fuera un tipo de esos que no dejan dormir a la gente, codearía a mi compañera y le diría, ¿sabés quién era? Y ella diría, ¿y a mí qué me importa? Estoy durmiendo, ¿viste? Son esas cosas que uno tiende a... pero no. Así que, por las dudas, no me pongo ahora a pensar en ningún dato. Todos los datos que diremos de aquí a las 20 serán dos datos corroborados o al menos chequeados segundos antes de ser puestos al aire. Decía que quien sale en mi auxilio muchas veces cuando se trata de vertir alguna información que se hace esquiva en la memoria es Pablo Abarca, nuestro operador técnico. También este programa incluye en su equipo a Hernán Espejo, musicalizador de años en ese oficio, quien se encarga de seleccionar y de combinar gran parte de las canciones que sonarán de aquí a las 20. Mucho del material que compartiremos con nuestros oyentes ha sido aportado por nuestro productor adjunto y ad honorem, es decir, Francisco Aquino, que a pesar de estar disfrutando de sus merecidas vacaciones, sigue a veces enviándonos material para poner al aire y compartir con los oyentes de Las Horas Oscuras. Mi nombre es Leo Acevedo, a mí me toca la gratísima tarea de conducir, de estar al frente de este equipo y de estar en contacto directo con los oyentes. Ese contacto se da a través del 11-39-39-8888. Ese es nuestro WhatsApp y ahí esperamos sus mensajes de texto, mensajes de audio. Nos gustan mucho más los mensajes de audio porque nos permiten entablar algo bastante parecido a un diálogo con nuestros oyentes. No es un diálogo, ya lo sabemos. No es algo que no tengamos en cuenta. Sabemos que es un diálogo ficticio, pero es bastante parecido a un diálogo el que entablamos cuando ponemos los mensajes de nuestros oyentes al aire y les vamos respondiendo a medida que ese mensaje va sucediendo. Algunos oyentes incluso se animan a enviarnos mensajes de video para mostrarnos desde dónde están escuchando la radio, en qué situación. Muchas veces pienso, por ejemplo, los muchachos de la huerta del Club Comunicaciones que cada vez que se encuentran ahí para hacer un asado después de cuidar de esa huerta ya mencionada, nos envían un video en el cual nos muestran ahí las los preparativos del asado, nos muestran a veces también lo que han tirado a la parrilla y ahí aprovechan y nos manguean alguna canción para disfrutar todos juntos entre amigos. 11-39-39-8888. Ese es nuestro WhatsApp. Ahí pueden comunicarse, enviar sus mensajes. Nosotros daremos cuenta de ello. De aquí a las 20, la idea es bien sencilla. Compartir un montón de canciones de nuestro rock. Algunas historias vinculadas a ese nuestro rock. Y algunas historias que por ahí no tienen mucho que ver, pero están ahí esperando a ser contadas.
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Un bloque protagonizado por la familia Bertoldi, pero en su rol de intérpretes, porque hace un ratito sonaba Marilina Bertoldi con una canción grabada en el Museo de Arte Latinoamericano de Buenos Aires, ahí en el Malba, en el marco del ciclo Sala, un ciclo que organiza el Malba invitando a distintos artistas argentinos a que toquen, elijan una sala, algún ala del Malba para ambientar un par de canciones, generalmente una canción propia y una versión. En este caso, Marilina Bertoldi eligió Amores como el Nuestro de la banda mexicana Los Charros. Y esto que sonaba recién es una de las canciones incluidas en aquel disco de versiones de Eruca Sativa. El disco se llama Doppelganga. Doppelganga. Como una especie de argentinización de Doppelganger, ¿no? Esa palabra alemana que habla del doble, ¿eh? Del doble. Generalmente un doble. ¿Cómo es? Malvado, ¿no? Es el Doppelganger. O un doble siniestro, vamos a decirlo así. Por ahí no malvado, pero al menos siniestro. Esa es la traducción o la adaptación que hicieron para el título de este disco, los Eruca Sativa. Y ahí, en ese disco, incluyeron versiones de Afuera de Caifanes, de Bolero Falaz de Aterciopelados, de Corazón de la Torta de Soda Stereo, del Amor es Más Fuerte de la banda de sonido de la película Tango Feroz, de Las Habladurías del Mundo de Pescado Rabioso, aunque en realidad de Luis Alberto Spinetta para el disco Artó, de Mandolín del Príncipe Gustavo Pena Casanova. Mirá, esa próxima, la próxima, el lunes la escuchamos porque Debe estar buena. Hay muchas versiones de mandolín. Hubo una época aquí en la ciudad de Buenos Aires donde había más versiones de mandolín que discos del Príncipe editados, ¿eh? De hecho, no sé si hay discos del Príncipe editados aquí en Argentina, pero me acuerdo, Loli Molina, Pablo Dacal, ¿quién más? Pará, había un montón de versiones de esa canción. No sé si Paula Mafia, me parece que también, o Las Taradas, alguna de esas bandas también. Jimena López Chaplin también, muchas. Hace 15 años. Había como puesto la obra del Príncipe Pena Casanova, muy de moda. Y está bien, porque era un artista increíble. Además, justo estaba empezando a salir como cantante Eliú Pena, la hija del príncipe, que versionaba canciones de su padre y además había rescatado algunas canciones del príncipe encontradas en cajones, digamos, canciones inéditas del príncipe que ella encontró y las grabó. Decía, estaba Mandolín del Príncipe y también Sola en los Bares de Man Ray, que esa es más conocida, esa ha sonado mucho más. De hecho, en algunas oportunidades Hilda Lizarazu ha subido al escenario de Eruca Sativa a cantar con ella esa canción, pero esta Ojalá nunca la habíamos escuchado. Ojalá, de Silvio Rodríguez, ¿no? Obviamente estamos hablando de uno de los clásicos de Silvio Rodríguez, en una gran adaptación que hicieron los Eruca Sativa. Y recién, mientras escuchábamos esta versión, nos acordábamos de gente que estuvo aquí visitándonos hace unas semanas, un par de meses, cuando vinieron por primera vez a tocar a la Argentina. Estoy hablando de los chilenos de Los Bunkers. Después de muchísimos años de carrera, por primera vez venían a tocar a la Argentina. ¿Y por dónde pasaron? Y por acá, por las horas oscuras, papá. Y acá estuvieron charlando de el disco en el cual ellos versionaron canciones de Silvio Rodríguez y nos contaban que a los fans de Silvio Rodríguez mucho no le gustó que una banda de rock se metiera con esas canciones, y al público de Los Bunkers mucho no le gustó que rescataran canciones de un repertorio ajeno al rock. Ajeno hasta por ahí nomás, ponele. Digamos, en lo formal por ahí, ajeno al rock, pero son canciones que bien, se bancan una adaptación al formato de banda de rock. La versión de Eruca Sativa nos da la razón, y esta gran versión de Sueño con Serpientes en plan Beatle también. Los Bunkers desde Chile haciendo a Silvio Rodríguez.

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0: Porque suena en las horas oscuras, es la canción Medicina de Los Magos. Los Magos es la banda antes conocida como Ale Care y Los Magos Farsiar. Ale Cares, en un primer momento, surgió a la escena como solista, como Alejandro Cares. Después, sumó a Los Magos Farsiar, entonces fue Ale Cares y Los Magos Farsiar. Ahora, arranca una nueva etapa, a tal punto que el próximo disco, del cual esta canción Medicina, se llama Uno, como dejando bien en claro que esto es un nuevo comienzo, Los Magos. Ese disco se va a publicar a mediados de agosto y tendrá su presentación el 3 de septiembre, jueves 3 de septiembre en el Matienzo. Vamos a ver si antes de esa fecha los tenemos por acá a Ale y Los Magos para tocar algunas canciones y charlar con nosotros. Y de paso que nos cuente cómo es esto de primero arrancar como solista, después sumar a la banda, después decir no, ya quito mi nombre de encima del principio del proyecto y salgo directamente como Los Magos. Salimos, vamos, que esto es una cosa bien grupal. Me gusta porque la discografía previa, cuando eran todavía Ale Cares y Los Magos Farsiar, tiene un disco llamado Pescado 3. Con una tapa que obviamente remite a la tapa de Pescado 2. Después vamos a preguntar también de dónde surge el chiste. Si es que se dan una vuelta por acá, ¿de dónde surge el chiste de Pescado 3? Pero bueno, lo que suena es Medicina, el adelanto de Uno, el próximo disco, en realidad el primer disco de Los Magos, que saldrá a mediados de agosto y que el jueves 3 de septiembre presentan en el Centro Cultural Matienzo.
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0: primer 2x1 de la tarde con muchas versiones hoy, ¿eh? Hoy sonaron muchas versiones. Este 2x1 fue un 2x1 de Ataque 77, pero haciendo versiones de canciones ajenas, de otras canciones, como se llamaba ese disco, que incluía Dame, Dame, Dame, tema de ABBA, grandes compositores de música pop. Y esto que sonaba recién, a mí me da la sensación de que es un outtake de otras canciones, ¿eh? Porque fue a parar a Amateur, un disco que reúne canciones que están sueltas por ahí en otros discos, en bandas de sonido y demás. Y esta es una gran, gran versión de otro gran compositor pop argentino, nacido en Lules, provincia de Tucumán, Ramón Bautista Ortega. Para los amigos, para los que lo admiramos y para los que lo queremos mucho, Palito Ortega. Un día de invierno se llama esta gran, gran canción de Ataque 77. En realidad, esta gran versión de Ataque 77, de una muy linda canción de Palito Ortega. Primer 2x1 de la tarde, sí señora, ya le entrego.
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0: canción, esta balada de Madrid de Moris, ¿eh? Qué gran, gran canción para casi, casi cerrar la primera hora de las horas oscuras con este bloque que de repente nos dimos cuenta incluía capitales europeas en su nombre, en los títulos. Primero arrancaba Sobrecarga con Conexión París. Después Fito Páez y la canción que abre su disco Ey, Lejos en Berlín, y esta balada de Madrid de Moris. Al 11-39-39-8888 se comunican los oyentes de Las Horas Oscuras y dicen: hola Leo, comienza otro episodio de Las Horas Oscuras, nos avisa Miguel Ángel desde Villa Crespo. Quisiera escuchar a los Siete Delfines con Post Crucifixión. Gracias y buen fin de semana. Muchas versiones hoy, ya escuchamos muchísimas versiones, es decir, muchos covers. No me gusta a mí decirle covers. Generalmente los covers eran artistas que intentaban copiar una versión original, digamos, hacerla lo más parecido posible a la versión original. Cosas de las discográficas, ¿viste? Cuando salía un tema y vendía mucho, una discográfica que no tenía ese tema convocaba a músicos y los... Acá hay un micro de historias breves que más o menos cuenta eso. En un ratito lo vamos a escuchar, porque viene a cuento. Esos son covers, digamos, versiones que intentan ser lo más parecido al original. En cambio, esto que escuchamos hoy fueron versiones, relecturas de canciones, como esa Ojalá de Silvio Rodríguez, que conserva la melodía, la letra, los acordes de la original, pero tiene un tratamiento completamente diferente al que le dio el bueno de Silvio, que solamente lo tocó con su guitarra criolla, con ese arpegio endemoniado que hace, que es increíble, increíble cómo lleva adelante ese arpegio durante toda la canción y su voz, ¿no? Y antes había sonado Marilina Bertoldi con también una canción que originalmente es una cumbia mexicana, que ella la hizo a su aire, ¿no? Lo mismo, en este caso, la versión de Los Siete Delfines de Post Crucifixión, aunque ahí hay un camino más corto a recorrer, digamos, no es tanta la relectura que hicieron. Sí, adaptaron la canción a dos guitarras, por ejemplo, algo que en la versión original no hay. En la versión original de Pescado Rabioso hay una guitarra y un órgano Hammond. Pero en el caso de Los Siete Delfines, sí hicieron una versión para dos guitarras y está muy bien logrado eso. Y Richard lo canta en la octava de abajo, ¿no? A diferencia de Spinetta, que tenía un registro más agudo. Así que en un ratito, entonces, sonará Post Crucifixión por Los Siete Delfines, a pedido de Miguel Ángel, que nos escribe desde Villa Crespo. También hay gente que deja mensajes de audio como este. Hola.
1: Hola, Leo.
0: Dardo.
1: Buenas tardes, horas oscuras.
0: ¿Cómo andás?
1: Y buen fin de semana para todos los radio escucha.
0: Gracias, loco.
1: De la Nacional Rock. Les habla Dardo. Leo.
0: Sí.
1: Siempre me hace feliz cuando empiezo a trabajar.
0: Qué bueno, loco, qué bueno, muchas gracias.
1: Aguante las horas oscuras, siempre. Gracias. ¿Sabes qué?
0: Sí.
1: Me quedé colgado ayer con lo de Los Redondos, de Canciones de...
0: Porque fue muy duro.
1: Para desmitificar mi fanatismo.
0: Claro, claro.
1: Vamos a escuchar de Hermética.
0: Sí.
1: Tema de Los Redondos.
0: Sí, claro. El disco Intérpretes.
1: Buena suerte y más que suerte, y ahora tiro yo porque me toca. Vencedores vencidos.
0: Ahí está.
1: Buen fin de semana para todos, que nunca falte el trabajo ni el pan en la mesa. Siempre laburando, siempre viviendo en paz y con la mente fría y nunca esclavo de nadie.
0: Ahí está. Suscribo a todo, suscribo a todo lo que dice Dardo, Es verdad, Vencedores Vencidos fue grabado en su momento por Hermética para el disco Intérpretes y había generado en su momento una especie de devolución de gentilezas de parte del Indio Solari, que salió a escena luciendo una remera de Hermética en ese momento. Y ahí él da una explicación: nunca nos ponemos la remera de nadie, qué sé yo, pero esta vez se trata de buena gente, dice una cosa así, gente del palo, y ahí explica un poco por qué sale a escena con una remera de Hermética, con el logo de Hermética, con la H, ¿no? Una gran, gran versión, una gran relectura también, la de Hermética de Vencedores Vencidos. Así que vamos a cerrar esta primera hora, o mejor dicho, abrir la segunda de Las Horas Oscuras con estas dos versiones pedidas por Miguel Ángel y por Dardo. Primero, Hermética haciendo Vencedores Vencidos de Los Redondos, y después Los Siete Delfines haciendo Post Crucifixión de Pescado Rabioso.

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Les tengo que informar que el punk en la Argentina existe porque yo estoy aquí y lo soy. La carta al correo de lectores de la revista Pelo estaba firmada por un tal Harry D. Harry D era en realidad Pedro Brown. Pedro tenía 17 años y vivía en el coqueto barrio de Belgrano, en la ciudad de Buenos Aires. Era el año 1977 y recién había vuelto de un viaje por Europa. Sus padres, de origen polaco, habían llevado a su hijo a conocer sus raíces y aprovecharon para pasar unos días por Londres, donde el joven Pedro vio el nacimiento del punk y quedó maravillado. Volvió a la Buenos Aires de la dictadura con las valijas llenas de discos. Su preferido era, claro, Nevermind the Bollocks, de los Sex Pistols.

Por esos años, la prensa especializada moría por el jazz rock y el rock progresivo. Una nota sobre la escena punk londinense se titulaba Rebelde sin causa y era bastante dura con artistas como The Clash, Buzzcocks, The Jam y los propios Pistols. Harry Bay la leyó y decidió escribir una carta al correo de lectores como respuesta y carta de presentación. Al otro lado de la ciudad, en la zona sur del Gran Buenos Aires, otro joven de 17 años, hijo de la clase obrera de Bernal, llamado Sergio Gramática, leyó la carta de Harry B. y decidió que tenían que conocerse. Harry B., quisiera comunicarme con vos, saber tu dirección. Me llamo Sergio, soy baterista. Contestame pronto. Chau, un amigo punk. A los pocos días, Harry B. y Sergio se encontraron en el garage de la casa de la familia Brown. Harry tocó su guitarra Fine Les Paul, Sergio su batería K. Los dos, instrumentos de industria nacional. Fue el primer ensayo de Los Testículos.

0: Con el tiempo y las incorporaciones de Enrique Chalar,
1: más conocido como Piltrafa,
0: y Gustavo Fossa,
1: alias Stuka,
0: cambiarían su nombre por Los Violadores y pasarían a la historia como la primera banda punk argentina.

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que suena en las horas oscuras es Autos Robados con El Muerto y ese verso que hace las delicias de nuestro oyente Alex. Mi amigo peruano llegó en avioneta. De hecho, él nos lo señaló. Yo no había caído en la cuenta de que decía eso. No le había prestado atención a ese verso. Y él nos señaló desde Lima, Perú, que se mencionaba a un amigo peruano que llegaba en avioneta. Y suena Autos Robados en el marco de nuestro bloque de agenda. Porque hoy a las 19, dentro de un ratito nomás, Autos Robados se presenta en el Teatro de Flores, ahí en Avenida Rivadavia 7806, ahí a un par de cuadras de la Plaza Flores, ¿eh? Así que hoy a las 19, Autos Robados, neorrolinguismo explícito en el Teatro de Flores. Hablando de neorrolinguismo, pero acústico, si te interesa ese tipo de música, tenemos planes para vos también.

lo que suena de fantasmagoria, y quizás deba corregirme, si bien es cierto que una de las cosas que distinguía, que distinguió siempre a Fantasmagoria del resto de la escena, es que Gori, su cantante, líder, principal compositor, se acompaña de una guitarra acústica. Sin embargo, en las últimas fechas, Gori está tocando algunos temas en guitarra eléctrica. De hecho, en el próximo disco de la banda va a haber canciones con guitarra eléctrica, ¿eh? La primera, son 25 años de tocar solo la guitarra acústica. Sí. Yo me acuerdo en su momento cuando recién empezó Fantasmagoria y le preguntaban por qué tocaba con guitarra acústica y él decía, porque no tengo guitarra eléctrica. No tenía ninguna guitarra eléctrica. La que usaba en Fan People era prestada y cuando se fue de Fan People, listo, se quedó sin guitarra eléctrica. Ahora tiene una Telecaster que usaba con Lucho al Ataque, ¿no? Con Juanse también y en el Cosquín Rock. No, en el Cosquín no, perdón, en el Quilmes o en el Cosquín. Bueno, en uno de estos festivales del verano que se presentó Fantasmagoria, ahí presentó tres canciones con guitarra eléctrica, una Telecaster negra muy linda, aparte, dicho de paso. Y ahí anunció que el próximo disco de Fantasmagoria incluía algunas guitarras eléctricas. Pero eso no importa, porque lo importante es que hoy, a las 21 horas, Fantasmagoria se presenta en Lucila, ahí en Gorriti 5520, en el barrio de Palermo, y se presenta junto a un brujo. Y es verdad, se presenta junto a un brujo, porque un brujo es el proyecto de Lichi, el bajista de la formación histórica de los brujos, que se llama así la banda, Un Brujo, y entre paréntesis, Lichi. Así que hoy a las 21 horas en Lucil, Gorriti 5520, Fantasmagoria y Un Brujo. Por ahí, lo tuyo viene en un plan más indie barrial. ¿Podemos hablar de indie barrial? No sé, lo inventamos nosotros ahora. ¿Quién nos va a decir algo? Bueno, si lo tuyo es el indie barrial, tenemos planes para vos también.

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1: Lo que suena en las horas oscuras es Chaleco Antibalas, una de las canciones de Yendo Rápido a Ningún Lugar, el último disco de Bestia Bebé. Lo presentamos aquí, estuvimos en la escucha previa para prensa e invitados y al día siguiente estuvimos acá presentando algunas de las canciones de este último disco de Bestia Bebé, que se presentan hoy a las 20 ahí en el C Art Media, el complejo C Art Media, en Corrientes 6271, casi Corrientes y Dorrego, en el barrio de Chacarita, ahí frente al Parque Los Andes. Complejo C Art Media, Corrientes 6271. Hoy finalmente es la presentación oficial en la ciudad de Buenos Aires de Yendo Rápido a Ningún Lugar, el último disco de Bestia Bebé. Ayer recibimos un mensaje en el 1139398888 de Tom Quintanz invitándonos a este recital. Hoy nosotros lo incluimos en el bloque de agenda e invitamos a todos los oyentes que quieran ir a ver la presentación de Yendo Rápido a Ningún Lugar en el complejo C Art Media, Corrientes y Dorrego. Quizás vos ya tengas toda la semana encima y no quieras salir hoy y quieras recién salir a partir de mañana, sábado. Bueno, tenemos planes para vos también.

Lo que suena es Lesbian Drama, el proyecto de Paula Mafía y Lucy Patané. La canción se llama Bolero y suena en el marco de nuestro bloque de agenda porque Lesbian Drama y Paula Trama con Susy Pirelli se presentan mañana a las 21 horas en la Ciudad Cultural Conex, ahí en Sarmiento 3131, en el barrio de Balvanera. En el barrio de Balvanera. Estamos de acuerdo en eso, ¿no? En el barrio de Balvanera. Yo sé que queda cerca de donde estaba el mercado del Abasto, donde está ahora el Abasto Shopping, pero el barrio se llama Balvanera. Lesbian Drama, es decir, el proyecto de Paula Mafía y Lucy Patané junto a Paula Trama con Susy Pirelli a las 21 horas en la Ciudad Cultural Conex, Sarmiento 3131, en el barrio de Balvanera, cerca de donde vive nuestro oyente Javier, me dice nuestro oyente Javier. Ahora apareció ahí el mensajito y no pude evitar leerlo. Vamos a cerrar este bloque de agenda de fin de semana con una actividad que también tiene lugar mañana, pero en la capital de la provincia de Buenos Aires, en la ciudad de La Plata, más precisamente en el hipódromo de La Plata, en el cruce de las avenidas 44 y la calle 115. Mañana se presenta Sky y Los Fakires en un show que estaba previsto inicialmente para el Estadio Atenas, pero fue tal la demanda de entradas que pasaron el show del Estadio Atenas al Hipódromo de La Plata, ¿eh? Así que mañana a las 21 horas Sky y Los Fakires jugando de local ahí en la ciudad de La Plata, más precisamente en el Hipódromo de La Plata, y cierra este bloque de agenda con su última canción. La presentó este mes de julio, si mal no recuerdo. Se llama El Candor.

0: Seguimos en el bloque de agenda, porque esto que suena es Casanovas con Ella es un águila. Y suena Casanovas en nuestro bloque de agenda porque mañana también, 25 de julio a las 20:30 horas, Casanovas celebra los 40 años de la edición de su primer disco, el disco que incluye esta canción, Ella es un águila. Mañana a las 20:30 horas en Lucil, ahí en Gorriti 5520, Psycho Rockers Are Back. Así dice en el encabezado del flyer que la gente de Casanovas hizo para promocionar la fecha de mañana, celebrando los 40 años de la edición de su primer disco. Al 11-3939-8888 se comunican los oyentes de las horas oscuras y dejan mensajes de audio como este. ¡Hola!
1: Esto pasa porque ya no le doy bola al teléfono viejo. Mira, en el que tengo Instagram, ¿no?
0: Ajá.
1: Y acabo de ver recién, sí, prendiéndolo, que mañana toca Don Adams en Maquena.
0: No.
1: ¿Sí? Y yo le prometí a las chicas que las iba a llevar a un lugar, que hay un certamen ahí en por Capital. Por lo cual no voy a poder ir a ver Don Adams. Pero bueno, para la gente que pueda ir, mañana en Maquena a las 11 de la noche toca Don Adams. Y dejarme aunque sea consolarme con un tema de ellos, ¿no? Escucharlo por acá. Te puedo pedir, no sé, Diagonales, por ejemplo, así se me va un poco la el enojo que me acaba de dar.
0: Ese era nuestro oyente Javier, que se enoja porque no agarra el celular donde tiene Instagram y viene y nos lo cuenta a nosotros. Y de paso, algo que no sabíamos, no nos avisó nada nuestro amigo Frankie Landon, que toca en Maquena, pará que me fijo, ¿qué dijo? ¿Hoy? A ver, pará que me voy a... ¿Mañana Don Adams en Maquena? A ver, pará que estoy buscando más precisiones, ¿eh? Estoy buscando más precisiones. Mañana... Sí, mañana 25 de julio a las 23 horas. Mirá qué tarde que tocan. Ojo, que no se lamente tanto Javier porque dice en la información que es para mayores de 18 años el recital de mañana. Así que no iba a poder llevar, no podía, iba a ir él solo, y su compañera, pero no llevar a menores. Así que mañana, iba a ir solo, dice. Bueno, entonces, ¿qué dice? ¿Sí dijo? Ah, no, claro, él le iba a llevar a las chicas a el evento este por el que no va a ver a Don Adams. Pero bueno, Don Adams, mañana a las 23 horas en Maquena, que es Fitzroy 1519, ojo, solo para mayores de 18 años. Y a pedido de nuestro oyente Javier, y un poco para compensar que él no va a ir a ver mañana a Don Adams, la banda de nuestro amigo Frankie Landon, suena Don Adams con Diagonales.

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2x1 de la tarde, protagonizado por Masacre, pero con... con una variante, porque primero sonaba Masacre haciendo Estoy harto de verte con otros, una canción original de los Fabulosos Cadillacs, grabada para aquel compilado con versiones de los Cadillacs, ¿no? Del que participaron un montón de artistas estelares, bueno, un montón. Calamaro, mucha gente haciendo versiones. Los Cafres, mucha gente haciendo versiones de los Cadillacs, y en este caso, Masacre con su versión de Estoy harto de verte con otros. Y esto que suena, es un clásico de Masacre, Tanto Amor, grabada en vivo en Obras en el año 2017.

Creo que sí, Vicentico está cumpliendo 62 años, líder de los Fabulosos Cadillacs, líder junto a señor Flavio, ¿no? Es como una especie de doble comando el de la banda. Sí, ¿qué pasa? Va a acotar algo, Pablo Abarco. ¿Usted dice que cumpleaños el mismo día? ¿Fernández Capello y Chancharulo? Vamos a ver, vamos a ver. Bueno, al final me está haciendo quedar mal. Me está haciendo quedar mal, Abarca. Le pido, por favor, que si me va a interrumpir... Aparte pasó, tocó algo ahí, porque estoy escuchando distinto. ¿Pasamos de aire a program? ¿Qué pasó? ¿De aire a mesa? Ahí volvió a aire. Le pido, por favor, usted ya se está yendo. Váyase sin romper nada, le pido. Por favor, por favor. Le quedan solamente... Menos de 10 minutos le quedan. No cometa todos los errores juntos en estos últimos minutos que le quedan. Váyase tranquilo, es fin de semana. Empieza a disfrutar del fin de semana. No se preocupe más. Hagamos una cosa. Yo iba a hablar mucho más sobre Gabriel Fernández Capello. Iba a hablar mucho más. Tenía preparado, había armado todo un discurso alrededor de la vida, la obra, la figura de Gabriel Fernández Capello, cómo conoció a Valeria Bertuccelli. Tenía ahí unos audios de Florián deseándole un feliz cumpleaños a su padre. Pero la verdad, yo a esta altura del partido me parece que lo mejor será ir directamente a escuchar la voz de Vicentico cantando al frente de los Fabulosos Cadillacs esta gran, gran, gran canción. Pongamos un manto de piedad a todo esto y escuchemos esta gran canción de los Cadillacs que se llama Roble.

0: Lo que suena cerrando la segunda de las horas oscuras es Ezequiel Borra haciendo La de la Terraza, así se llama la canción. Y antes sonaba La Portuaria, con quizás uno de los mejores riffs del rock argentino. Lo decimos siempre que suena Selva, y ese riff de acordeón de Sebastián Schachtel. Uno de los mejores riffs del rock argentino no es un riff de guitarra, no es un riff de bajo, es un riff de acordeón. Y bueno, es así, eso es lo que tiene de particular el rock argentino. Nosotros hasta las 20 estamos aquí compartiendo un montón de canciones de ese nuestro rock.
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2: Hola Nacional Rock, mi nombre es Lara Modena y les hablo desde Buenos Aires. Quiero contarles que saqué mi cuarto álbum de estudio llamado Lo Raro es Hermoso, con 10 canciones de electropop y Latin House que remiten un poco a los primeros discos de Miranda, a los hits bailables de los años 2000 y al electropop de los 80 y de los 90. Este álbum trata de responder una pregunta muy difícil, que es ¿cómo ser quien realmente sos cuando las voces de tu propia mente te sabotean? Y para esto quiero presentarles el tema Ideal, en cuyo videoclip vamos a ver a Lara Modena como una robot tradwife y su único propósito es ser la mujer perfecta, pero esto solamente la lleva a la frustración y a la locura, porque pronto se da cuenta de que cumplir la fantasía de los otros y los mandatos sociales es una trampa que la aleja de vivir su propia vida. Me pueden encontrar en Spotify y en YouTube como Lara Modena y síganme en Instagram y en TikTok como Lara Modena Music.

0: Pizza, Nueva Marea.
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0: Nueva Marea marca el comienzo de una nueva etapa artística para la banda. La producción estuvo a cargo de Gustavo Iglesias, reconocido por su trabajo junto a Babasónicos. Pizza nació en

podés encontrarlos en @pizzabanda_. Los alternantes, Santino Beltramino. Esta canción es parte del tercer álbum de estudio del artista oriundo de la provincia de Buenos Aires. El álbum se titula como esta canción, Los alternantes.

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1: Cosita loca llamada amor. Toma una.
2: Hubo una época en la que las discográficas publicaban compilados en los que reunían las canciones más populares de su catálogo con otras a las que querían promocionar. 17 Top Hits, WEA Originals, Winners y Forever Gold eran algunos de los títulos que recibían estas compilaciones con las que el público resolvía el asunto de escuchar sus canciones favoritas sin tener que comprar un montón de discos. Pero algunos artistas estipulaban en sus contratos la prohibición de incluir sus canciones en compilados junto a las canciones de otros músicos. Queen era uno de esos artistas celosos de su obra, lo cual era un problema para la filial argentina del sello EMI, que quería incluir el hit Cosita Loca Llamada Amor en el compilado Winners. La solución llegó de la mano de un grupo de músicos del ámbito local, dispuestos a versionar la canción de la manera más fiel posible. Así fue que Daniel Omer, Beto Satrani, Luis Cerávolo, Diego Rapoport y Rubén Rada, bajo el nombre de The Killers, grabaron su versión del tema de la banda inglesa. El mismo personal grabó Coming Up de Paul McCartney, usando esta vez el seudónimo John McCarthy, y Miss You de los Rolling Stones bajo el alias de The Rolling Band. Pero la frutilla del postre es la versión de The Model de Kraftwerk, incluida en el compilado Forever Gold del año 1978, grabada por los mismos músicos bajo el nombre de Chitán. Con un negro Rada cantando en inglés, pero con un cierto acento alemán.

0: mientras le damos la bienvenida a Natalia Bravo, que como todos los viernes se hace cargo de los controles por esta segunda mitad de las horas oscuras, decimos que aquí, en la calle Maipú 555, en el barrio de San Nicolás, ese barrio al que todo el mundo insiste en llamar el microcentro porteño, aquí en la ciudad de Buenos Aires, en el AMBA, en el área metropolitana de Buenos Aires, lo que antes se conocía como el conurbano bonaerense, aquí arranca la segunda mitad de las horas oscuras, este programa que cubre 4 horas en la programación de Nacional Rock 93.7. Programa que, además de contar con la operación técnica de Natalia Bravo, cuenta con la musicalización de Hernán Espejo, la colaboración como productor adjunto y ad honorem de Francisco Aquino. Mi nombre es Leo Acevedo y a mí me toca conducir. Ustedes pueden participar a través de sus mensajes de texto, de audio e incluso, llegado el caso, si no fuera suficiente con mensajes de texto y mensajes de audio, con mensajes de videos enviados al 11-39-39-8888. Ese es nuestro WhatsApp. Ahí estamos esperando sus mensajes, sus pedidos, sus comentarios, sus, llegado el caso, denuncias también. Bueno, mejor no. Mejor pedidos y comentarios, está bastante bien. Nosotros hasta las 20 estamos aquí en las horas oscuras compartiendo un montón de canciones de nuestro rock, algunas historias vinculadas a ese nuestro rock y algunas historias que por ahí no tengan mucho que ver, pero están ahí esperando a ser contadas. Son todos bienvenidos.
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0: Lo que suena en las horas oscuras es un clásico de La Máquina de Hacer Pájaros, de Charly García y La Máquina de Hacer Pájaros, No Te Dejes Desanimar. Antes, otro clásico de La Máquina de Hacer Pájaros, pero en la versión de La Chicana, con Pablo Dacal como invitado, por probar el vino y el agua salada. Y abría este bloque de tres, Luis Alberto Spinetta desde su Unplugged de MTV con Durazno Sangrando. Hoy estuvimos escuchando muchas versiones, Un poco quizás tenga que ver la reacción del oyente de ayer al respecto de la versión de la Mississippi de Masacre en el Puticlub de Los Redondos, que no le gustó nada y lo expresó. Nosotros le pedimos que sea un poquito más respetuoso con la gente de la Mississippi, porque el tipo estaba muy enojado. Nuestro oyente Dardo, un oyente que se comunica habitualmente y que después envió un mensaje de alguna manera disculpándose por haber sido tan vehemente, y está bien, obviamente nosotros lo disculpamos. De hecho, si no, no hubiésemos pasado su mensaje al aire, si no nos hubiese gustado, quiero decir, el mensaje, no lo hubiésemos pasado al aire. Al 11-3939-8888 se siguen comunicando los oyentes de las horas oscuras y dejan mensajes como este. Hola.
1: Hola, buenas tardes.
0: El inmortal.
1: No sé si lo comentaron ya, recién enciendo. Ayer estuvo muy bueno Richard Coleman ahí en el bar de Palermo, Congo.
0: Sí.
1: Tocó una hora así, un set list de discos buenísimo. Y después pasó todo Los Siete Delfines, el primer long play. Estaba ahí al acceso del público, todo. Muy bueno estuvo.
0: Claro, ayer estuvo, de hecho lo comentamos acá, anunciamos la fecha de ayer del ciclo After Forever, el ciclo organizado por Cobra Rod, el responsable del sello Acuatalán, integrante del Festival de los Viajes, de Poseidótica, que ayer tenía la escucha del primer disco de Los Siete Delfines en vinilo y que contó con la participación especial de Richard Coleman, que yo no sabía, también hizo un set, él también un DJ set con discos de su propiedad, imagino, discos de su colección, debe haber estado bueno. Yo no fui, fuimos a otro evento ayer, pero debe haber estado bueno, y está buenísimo que el inmortal de Núñez nos traiga su reseña de ese evento. De hecho, nos envió una foto, una foto donde se lo ve al bueno de Richard junto a Cobra Rod ahí en las bandejas de Congo. Justamente hablando de este asunto de las versiones, hoy estuvimos escuchando muchas canciones en versiones de otros artistas. De hecho, esta hora abrió con el micro ese de Historias Breves contando la historia de esos compilados de covers, haciendo la diferencia que comentábamos hace un ratito sobre la diferencia entre cover y versión, y pegadito a esa historia protagonizada por el Negro Rada sonaba la versión del Negro Rada de Mil Horas de Los Abuelos de la Nada. Y hablando de versiones y hablando de un uruguayo, se comunica desde el Uruguay Francisco, desde Maldonado, ahí en la República Oriental del Uruguay, y dice: ¿cómo va, Leo? ¿Sabés que escuchando la versión de Mil Horas del Negro me pareció muy buena? Y eso que soy un poco purista de las versiones originales. Pero si hay alguien que mete buenas reversiones es el Negro. Pero coincido, dice, con el oyente de ayer, con Dardo, que no le copó mucho la versión de la Mississippi. Para mí lo que hicieron Los Redondos es muy perfecto como para buscarle otro rumbo, pero bueno, es una humilde opinión. Saludos y que sea rock, dice. Mirá vos, yo nunca pensé que iba a generar tanta controversia una versión de la Mississippi de un tema de Los Redondos, porque aparte estamos hablando de una banda de alguna manera cercana a la estética de Los Redondos, ¿no es? Yo me acuerdo que cuando la Universidad Nacional de La Plata organizó ese disco que se llamó Fuegos de Octubre, que era un montón de bandas de La Plata tocando entero el disco Octubre, cada una con su versión, ahí sí se armó bastante controversia, porque muchas versiones eran muy libres, muy diferentes a las originales. Algunos incluso algunas versiones eran irreverentes, ponele, y a algunos les pareció más que irreverentes, irrespetuosas. Pienso, por ejemplo, me acuerdo de la versión de de Villa Elisa, de Preso en mi Ciudad, que esa fue una de las que más controversia generó. Porque la hicieron en un tono así mucho más liviano que la original, entonces eso molestó a los fans de Los Redondos. Pero en el caso de la versión de la Mississippi, a mí no me parecía que fuera irreverente. Obviamente era una versión más blusera de Masacre en el Puticlub, que tiene ya en la entrada esa bajadita así blusera, el chin, chin, chin, chin, chin. Y ellos lo hacen con el órgano Hammond, lo hacen con la guitarra. Me pareció que estaba bastante bien la versión. Nunca me imaginé que iba a generar tanta controversia. Y sobre todo, porque después Dardo, que fue el oyente que más duro fue con la versión de la Mississippi, hoy nos pidió una versión de Vencedores Vencidos por Hermética, que a mí me parece mucho más difícil de digerir que la versión de la Mississippi. Pero bueno, eso, insisto, entra, como bien dice Francisco, y como bien dijo ayer también Dardo, Dardo también dijo, bueno, gustos son gustos, y como bien dice Francisco, mi humilde opinión, esa es mi humilde opinión, a mí me parece mucho más difícil de asimilar la versión de Hermética de Vencedores Vencidos que la versión de la Masacre en el Puticlub por la Mississippi. Pero bueno, está bueno que charlemos esto con los oyentes de Las Horas Oscuras. Me llama la atención que nadie hizo ningún comentario al respecto de las versiones que pasamos del disco Bang Bang Estás Liquidado a cargo del Club de la Grabación, que esas sí son versiones muy irreverentes, muy buenas, a mi modesto entender, es decir, en mi humilde opinión. Y sin embargo no han generado ningún comentario, ni para bien ni para mal, no sé. Acá me aclara el Inmortal de Núñez, volviendo al tema del DJ set de ayer de Richard Coleman, que pasó, entre otros, B-52s, The Cure, Bowie Television y demases, pero me imagino que todo más o menos en esa estética que... obviamente es la escuela, por decirlo de una manera, de Richard Coleman. Así que al 1139398888 siguen llegando los mensajes de nuestros oyentes y agradecemos muchísimo que se generen estos diálogos, estas discusiones, siempre en buenos términos y siempre en un marco de respeto, no solo por nosotros, no solo entre nosotros, sino también para con los artistas que suenan aquí en Las Horas Oscuras. Hasta las 20 estamos aquí compartiendo un montón de canciones de nuestro rock.
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0: suena en las horas oscuras es Catupecu Machu con A veces vuelvo. Antes de Catupecu Machu sonaba una canción que muchos conocen a través de la versión de Catupecu Machu, pero sonaba la versión original, la de Metrópolis, de Héroes Anónimos. Hasta las 20 estamos aquí compartiendo un montón de canciones de nuestro rock.
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Una de las canciones, una de las versiones, quiero decir, de aquel disco que mencionábamos recién, un disco publicado allá por el año 2007, una iniciativa de la Universidad Nacional de La Plata, a través de FM Universidad de La Plata, la 107.5, y el disco, yo lo dije mal, yo dije que se llamaba Fuegos de Octubre, en realidad se llama De Regreso a Octubre, y es un disco que contiene un montón, en realidad, todas las canciones del disco Octubre e incluso más, porque hay versiones de El Regreso de Mao y de estos Polvos Futuros Lodos, dos canciones que son de la época de Octubre pero que no llegaron al disco, son de esas dos canciones inéditas de Los Redondos, a cargo de bandas de La Plata de ese momento, insisto, año 2007. Esto que suena es Villeliza, una banda que hasta donde yo sé no existe más, pero era una gran banda de la ciudad de La Plata. Haciendo Preso en mi ciudad, pero estaban, por ejemplo, Ideal, que hacía Fuegos de Octubre, Villeliza, Preso en mi ciudad, Tranquilo Enano, Música para Pastillas, Don Lunfardo y el señor Otario hacía Semen Up, Fernanda López Camelo, Divínate de Führer, Negusa Negast, banda de reggae, hacía Motor Psico, Crema del Cielo hacía Jijiji, Monstruo, Canción para Naufragios, Señor Tomate, Ya Nadie Va a Escuchar Tu Remera, y los dos inéditos, El Regreso de Mao, a cargo de Encías Sangrantes, y De Estos Polvos, Futuros Lodos, a cargo de Hernán Eyabere. Insisto, este disco se publicó allá por el año 2007 y de hecho tuvo una presentación, no solo allá en el auditorio de la Universidad de La Plata, sino aquí también, en el auditorio de Radio Nacional, hubo una presentación de este disco, se llenó el auditorio ese día, y me acuerdo que en su momento estas versiones generaron así cierto resquemor. Vamos a escuchar una más. Vamos a escuchar dos más en realidad. Esta que viene ahora es una de las que a mí me gusta mucho, porque me parece que, al igual que los muchachos de Villeliza, le buscaron una vuelta a la versión. No quisieron hacer un cover, es decir, no quisieron hacerla igual a la original. Todo esto viene de esta, no digo polémica, pero esta discusión que se generó entre nuestros oyentes con respecto a las versiones. De hecho, Francisco, que sigue escuchando desde Maldonado en la República Oriental, sigue diciendo: Leo, a mí con Los Redondos me pasa que los vengo escuchando tanto y desde chico que tengo las canciones muy metidas en la cabeza. No es que me desagraden las versiones de otros músicos, pero no me terminan de convencer. Dice, pero las escucho y las respeto. Está bien. Generalmente uno prefiere las versiones originales. Eso es habitual, que uno prefiera las versiones originales. Y también tiene que ver esta cuestión que dice él de la costumbre, de que el oído ya tiene, digamos, esa versión incorporada y le cuesta. A mí, cuando una versión es una relectura y el artista quiere mostrar su punto de vista al respecto de la obra de otro artista, me gusta. No. Hay versiones que, por ejemplo, a ver, estoy pensando en una versión. Déjame pensar, mientras sigo leyendo. A ver, Miguel Ángel dice: Hola Leo, muchas versiones han sonado en el programa. Ahora aparece Preso en mi ciudad. Me sigue gustando la original. Bueno, está bien, ¿ves? A él también le. A mí también me parece gusta más la original que la de Villeliza. Pero la de Villeliza me parece que tiene ese valor. Que le buscaron otro clima a esa canción que tiene un clima así opresivo. Bueno, se llama Preso en mi ciudad, ¿no? Y ellos le encontraron otro clima, sin cambiarle mucho, que digamos, a la letra, en cierto modo le cambian la persona de la letra, porque en vez de decir una vez le hice el amor a un Drácula con tacones, la ponen en segunda persona. Pero bueno, les quitan ese clima medio opresivo que tiene originalmente la canción. Decía, esta que viene ahora es una de las que más me gustó a mí de las versiones de este disco. Ojo, también es cierto que yo no soy fan de Los Redondos, entonces las escucho desde otro lugar, digamos, con otra carga las escucho. Las escucho como, bueno, son canciones que ya conozco, que sé cómo suenan en su versión original, y estas son versiones de otros artistas. Esta es otra banda que, hasta donde yo sé, tampoco está tocando actualmente, una gran banda de La Plata. En su momento, allá por mediados de la primera década de este siglo, sonaban muy bien y tocaban muchísimo. Venían acá a la ciudad de Buenos Aires en varias oportunidades. Estuvimos charlando en varias oportunidades con sus integrantes. Hablo de Señor Tomate, y ellos grabaron esta versión muy particular de Ya Nadie Va a Escuchar Tu Remera.

señor Tomate. Esta versión no es la que grabaron para el disco. Esta es la versión que grabaron acá, que tocaron acá en el auditorio de Radio Nacional durante la presentación de ese disco. Esto es grabado en vivo acá arriba nuestro, digamos, en el auditorio de Radio Nacional con motivo de la presentación de ese disco allá por el año 2008, porque esto se publicó a fines del año 2007 y en el verano del 2008 se presentó aquí en el auditorio de Radio Nacional este disco. Decía que las versiones habían generado un montón de polémicas en su momento. Alguna gente le gustaba, otra gente no le gustaba. Y hubo gente que incluso llegó a amedrentar y a amenazar a el cantante de Crema del Cielo, la banda que tuvo a cargo la versión quizás más comprometida, porque se trata de el tema insignia del disco Jijiji, del disco Octubre, ahí ya debe el misterio, del disco Octubre y quizás del repertorio de Los Redondos. Crema del Cielo hizo Jijiji. Y en su momento, Gabriel Rulli, también conocido como Boya, dijo que le gritaban cosas por la calle, lo amenazaban, con que lo iban a cagar a trompadas y esas cosas. Sin embargo, en una entrevista que le hicieron en la revista Irrecuptibles al Indio Solari, él dijo que había escuchado la versión, que había escuchado el disco. Dice, escuché una de Jijiji por el parlante de la computadora, una versión muy suave. Estaba bien, qué sé yo, la atacaron desde otro lado. Como que le pareció que no estaba mal la versión de Crema del Cielo. Y de hecho, él sigue ya hablando de sus discos, dice el Indio. Creo que hicimos muy buenas canciones, pero reniego un poco de la producción que les dimos. Tenemos discos en los que el audio es muy malo. Eso decía ya por el año 2007 el Indio Solari con respecto de sus propias canciones. Por un lado decía que había escuchado la versión de Jijiji y que le parecía que estaba bien, porque la habían encarado desde otro lugar. Él dice, la atacaron desde otro lugar. Y al mismo tiempo, medio que hacía autocrítica del sonido que ellos le habían dado a alguna de sus canciones. Así que vamos a escuchar, vamos a cerrar este asunto de las versiones. Hoy que escuchamos un montón de versiones, vamos a cerrar este asunto, digo, con la versión de Crema del Cielo, grabada en el disco de Regreso a Octubre del año 2007, publicado y producido por la Universidad Nacional de La Plata, en el cual un montón de bandas de esa ciudad recreaban el disco Octubre de Los Redondos. Suena, prácticamente cerrando la tercera de las horas oscuras, Crema del Cielo y su versión de Jijiji.

a cargo de Crema del Cielo, versión que al indio le gustó, ¿eh? Al resto de la ciudad de La Plata no, y lo amenazaban a Boya Rulli con que le iban a cagar a trompadas y esas cosas. Bueno, al menos eso dijo él, yo no fui testigo de las amenazas, pero sí había comentarios así en redes sociales y demás. Mirá lo que son las cosas, se comunica Lucas al respecto de todo este asunto de las versiones de los temas, sobre todo de las versiones de los temas de Los Redondos. Parece que versionar otros artistas y cambiarle cosas a las canciones no pasa nada, pero Los Redondos es como medio intocable el asunto. Dice Lucas: hola Leo y equipo, muy linda la versión de Señor Tomate, totalmente distinta. Sí, claro, claro, más Señor Tomate que Los Redondos. Pedirles la versión de Encía Sangrante será un montón, dice Lucas. Uno de los integrantes de la banda fue preceptor mío. Ah, mirá eso, qué loco. No sabía que tenían un cover de Los Redondos. Claro, ellos participan en De Regreso a Octubre, el disco de la Universidad de La Plata, con bandas de La Plata, haciendo todas las canciones de Octubre, haciendo justamente uno de los dos inéditos. Te dije que uno era de estos Polvos Futuros Lodos y el otro El Regreso de Mao. Encías Sangrantes hace El Regreso de Mao. Así que suena un poco cerrando la tercera de las Horas Oscuras y otro poco abriendo la cuarta de las Horas Oscuras, a pedido de Lucas de La Plata, la versión de El Regreso de Mao a cargo de Encías Sangrantes.

0: está Encías Sangrantes haciendo su versión de El Regreso de Mao, canción inédita de Los Redondos. Ah, mirá, un montón de elementos. Poner un poquito más, a ver. Recién tenía una batería electrónica así en bombo negra porque pasó ska, cumbia, ragamuffin, bombo en negra, todo. Adentro de una sola canción de Los Redondos. Veo ahí al amigo Francisco de Maldonado, que lo veo que está escribiendo, viste que te aparece en el WhatsApp web, escribiendo y se borra, escribiendo y se borra, porque no sé, debe estar pobre, lo debemos estar haciendo pasar un mal momento, porque él decía que está muy acostumbrado a las versiones originales y que no le cierran. Dice, a ver, pará, ahí termino de escribir. ¿Sabes que la de Gigi no está mal? Mirá vos, ¿sabes que la de Gigi? Pero me parece a mí. ¿Esta cuál es? ¿De estos polvos? Bueno, déjala de cortina. ¿Sabes que la de Jijiji no está mal? Dice, me lleva a una onda banda sonora de peli de Tarantino. Está copada. El resto ya me cuestan un poco más. Y bueno, está bien, pero una por lo menos. Es cierto que a mí me da la sensación de que la opinión del indio, bancando de alguna manera la versión de Jijiji, habilita a que uno. Aunque sé de gente a la que no le gustó tampoco. Al 11-39-39-8888 se comunican oyentes de las horas oscuras y dejan mensajes de audio como este al respecto de esta polémica, de esta discusión, de este intercambio de opiniones, sí, de este intercambio que se dio al respecto de las versiones de los temas de Los Redondos.
1: ¡Hola! ¿Qué haces, Leo, querido? Acá Chueco de Villa Crespo.
0: ¿Qué haces, Chueco?
1: Bueno, una alegría escucharte de vuelta, luego medio perdido, pero bueno, acá estoy de vuelta. Me parece una obra de arte dentro de otra obra de arte, la versión esa de Crema del Cielo. Fantástica, me encantó. Bueno. Felicitaciones a aquellos. Un abrazo, Leo.
0: No, por favor, gracias a vos, Choco, por escuchar ahí desde Villa Crespo. Dice Matías, la versión de Jijiji está increíble. Dice, no conocía esto, me parece una versión hermosa y se nota que está hecha con el corazón y mucho respeto. Bueno, se picó, dice acá Francisco de Maldonado. Bueno, viene Dardo también, que fue el que inició todo esto de alguna manera, que dice, el indio dijo que le gustaba para dice, el indio dijo que le gustaba para preservar la vida de su cantante versión de Jijiji Walk, dice. Bueno, a algunos le gusta, a otros no le gusta. De última, insisto, están siempre disponibles las versiones originales. Nosotros las ponemos al aire para justamente para que discutamos esto, si nos gusta, si no nos gustan, qué no nos gusta, qué es lo que no. Porque hasta ahora nadie dice qué es lo que no le gusta, ¿viste? ¿Me gusta o no me gusta? No, no me gusta porque no es la de Los Redondos. Pero no decís por qué no te gusta. Y porque le cambió la letra, le cambió. Bueno. Lo cierto es que a alguna gente le gustó la de Jijiji por Crema del Cielo, a otra gente no le gustó. Siempre, insisto, está disponible la versión original. Siempre están. A mí, por ejemplo, me gustan más las versiones de los temas de Los Redondos por el indio junto a los Fundamentalistas. Me gustaban más, me parecían que sonaban mucho mejor las versiones, algunas canciones, a través de las versiones del indio al frente de los Fundamentalistas que las versiones grabadas en los discos. Digo, porque el indio hacía ese comentario, ¿no? Que los discos por ahí no les habían dado el sonido que merecía. Pero bueno. Insisto, las versiones originales están disponibles, los artistas que deciden encarar una versión de un artista, sobre todo de estos artistas así sagrados como Los Redondos, saben, obviamente, que se va a generar algún asunto, que no van a salir, no van a pasar desapercibidas las versiones. Insisto, este disco tiene casi 20 años y sigue generando así esta controversia, esta discusión. Pero bueno, ahí están las versiones. El disco se llama De Regreso a Octubre. Está en plataformas digitales. Lo subió la gente de la Universidad Nacional de La Plata hace poquito nomás. Hace poquito se subió finalmente a plataformas digitales ese disco. El que tenga una copia en CD debe valer un montón de plata, porque, insisto, es un disco de ya casi 20 años. Y nosotros queríamos compartir eso a raíz de dice Canción para naufragar. No, bueno, si el lunes seguimos comparando. Me llama la atención que no pasó lo mismo con las versiones del Club de la Grabación, que me parece entonces deben estar buenísimas las versiones del Club de la Grabación, porque no dijeron nada de esas versiones. Y de estas se armó así un tole tole. Bueno, tenés Canción para Naufragios ahí. Vamos a cerrar con Canción para Naufragios, que la pide Dardo. A ver si le gusta o no, porque él fue el que tiró la primera piedra. Esto es monstruo, ¿no? Está buenísima esta versión. A mí me gusta esta versión. Ahí está, entonces, sonando desde de regreso a octubre del año 2007, Monstruo desde La Plata con Canción para Naufragios.

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0: Los fans de Virus ya habrán reconocido esta canción. Es nosotras que densa realidad. Salvo que en este caso llevaba todavía el título de Mi Ciudad. Seguramente Sadaic Mediante hubo que cambiarle el título cuando esta canción llegó finalmente al primer disco de Virus, aquel que incluía Wadu Wadu y demás. Pero esto que escuchamos es la prehistoria de Virus. Muchas veces cuando se habla de los inicios de Virus, se menciona habitualmente que el origen de Virus está en la fusión de dos bandas que agitaban la escena platense por allá, por la década del 70. Las bandas eran Marabunta, formada por los hermanos Julio y Marcelo Moura y Enrique Mughetti en el bajo, y Las Violetas, banda que integraban los hermanos Ricardo y Mario Serra, con Federico Moura en la voz. De la fusión de esas dos bandas, aunque esa fusión se dio en un momento en el cual Federico estaba en Brasil, por eso es que la voz cantante es la de Laura Gallegos, una chica que también formaba parte de la escena platense, aunque en realidad ella venía de la música clásica. Ella era una cantante de formación lírica a la que los hermanos Moura y los hermanos Serra invitan para hacer la voz de Duro, que así se llamaba esta banda que grabó este demo en el año 1979 con cuatro canciones. Una de ellas es esta, Densa Realidad, en este caso todavía titulada Mi Ciudad, un cover de Dr. Feelgood, que después Virus hizo en varias oportunidades en sus presentaciones en vivo, cuando ya estaba Federico Moura al frente, obviamente, un cover de That's It, I Quit, de Esto es Todo, Renuncio, de Dr. Feelgood, que ellos llamaban como El Doctor, directamente. Una canción que se llamaba Desconecta, en ese caso sí cantada por Julio Moura, y otra canción que también llegó a formar parte del repertorio de Virus, aunque con ciertos cambios en la letra y en la manera de tocarlos. La canción en el disco debut de Virus se llama A Mil, pero en la versión del demo de Duro, la banda, insisto, que formaban los hermanos Moura, Quique Mughetti y los hermanos Serra, con la voz de Laura Gallegos, en la versión de ese demo del año 79 se llamaba A Toda Velocidad.
1: 48 y 8.

A Toda Velocidad se llamaba esta canción cuando formaba parte del repertorio de Duro, la banda previa a Virus, que formaba con Laura Gallegos en voz, Julio Moura en guitarra y coros, Ricardo Serra en segunda guitarra, Marcelo Moura en percusión y coros, todavía no en teclados, ¿eh? Mario Serra en batería, aunque a veces se turnaba con Marcelo para tocarla en alguna, en algunas presentaciones. Se compartían la batería y Enrique Mughetti en el bajo. Cuenta la leyenda que cuando Federico Moura estaba en Brasil, recibió la visita de sus hermanos Marcelo y Julio, que llevan este cassette, justamente este cassette de Duro, este demo que habían grabado en la casa de los abuelos de Enrique Mughetti, si mal no recuerdo. Llevan este cassette para comentarle que en realidad lo que necesitaban era que se sumara él a la banda como cantante principal, ya que Laura Gallegos estaba medio en retirada. Cuenta la leyenda que no pudieron escuchar ese cassette porque Federico Moura en Brasil no tenía un reproductor de cassettes. Rarísimo, pero bueno, sucedía eso. Y los hermanos Moura, es decir, Marcelo y Julio, volvieron a la Argentina, volvieron a City Bell sin haber podido mostrarle a Federico las canciones. En algún momento, supongo yo, Federico habrá encontrado un pasacassette para escuchar ese demo y decide volver a la Argentina para sumarse, ahora sí, a Virus. Virus y los antibióticos se llamaba en un comienzo Virus, ¿eh? Después, a la hora de grabar el primer disco, ya quedaron solo como Virus. Cuando hicimos el aniversario redondo del disco Relax, comentábamos que durante la grabación, o en la previa a la grabación del disco Relax, Ricardo Serra decide salir de Virus, un poco disconforme con el nuevo sonido que estaba teniendo la banda. La banda había sumado a Daniel Esbarra en teclados y había decidido cambiar el sonido así medio new wave y guitarrero que habían mostrado en Agujero Interior, el disco anterior, el disco del año 83, y Ricardo Serra decide abrirse de Virus porque no estaba contento con ese nuevo sonido que tenía la banda. Entonces, cuando se va de Virus, convoca a su hermano, a Mario, baterista de Virus, para grabar un demo, y convoca para cantar las canciones de ese demo nuevamente a Laura Gallegos. La banda, ese trío formado por Ricardo Serra, Mario Serra y Laura Gallegos, se llama Dada. Grabaron 5 canciones nomás en formato de demo. Una de esas canciones, de hecho, estuvo a punto de ser grabada por Virus, pero como Laura no aceptó algunos cambios que proponía Federico, finalmente no formó parte del repertorio de Virus. Y como Mario Serra no quería salir a tocar en otra banda que no fuera Virus, finalmente esa banda Dada terminó ahí, en un demo de 4 canciones grabado en el año 1984, casi al mismo tiempo que se grababa el disco Relax de Virus. Vamos a escuchar una de las 5 canciones de ese demo de Dada, una canción que se llama Secretos.

grabado en 1984, a pesar de que tiene un sonido que tiene más que ver con la música de los 90, con un sonido mucho más vinculado a bandas del indie de los 90 como Suárez o, no sé, Peligrosos Gorriones, ponele. Esto fue grabado en 1984 por Ricardo Serra en la guitarra y suponemos también en el bajo, aunque no tenemos ese dato. Mario Serra en la batería y Laura Gallegos, la cantante de Duro, la banda que después devino en Virus. Esta banda se llamó Dada y solamente grabó 5 canciones en un demo en el año 84 y no llegaron a grabar un disco hecho y derecho, ¿eh? Así que rescatamos la figura de Laura Gallegos, cantante de Duro y de Dada.

escuchar a Daniel Melingo al Teatro del Viejo Mercado del Abasto en la Valle 3177. Hacía mucho frío. Aún así, él supo conmovernos con su tango a lo Tom Waits. Con Dani nos conocíamos desde cuando Los Abuelos de la Nada despegaban hacia la popularidad, mientras en paralelo hacía bailar con los Twist en antros como el Einstein, Cero o el Marabú. Poco después, compartimos giras con Las Ligas, estancias madrileñas con Lions in Love y los tangos bajos de fines de siglo. Ahora editaba el CD Corazón y Hueso y realizaba giras europeas con gran suceso. Sin duda se había transformado en un artista maldito en el viejo continente. Al finalizar su actuación, ocupamos una mesa del resto del teatro sin la mínima intención de abandonarla hasta que nos echasen. Se encontraba con nosotros Luis Ortega, el hermano de Rosario. Seductor, galán de principios nobles y cierta turbulencia existencial, con la cual podría identificarme, Luis ya era un auténtico cineasta de culto gracias a sus dos films, Caja Negra y Monoblock. Entre el barullo, me propuso grabar percusiones en su proyecto Verano Maldito. A la semana nos citamos en el Plaza Dorrego de Defensa y Humberto Primo, un cafetín de San Telmo que me gustaba mucho, con toldos verdes hacia la vereda, paredes vermellón, piso ajedrezado, mesas de madera en las que los clientes solían grabar declaraciones de amor, lámparas en tulipas, barras en forma de L y estanterías de vidrio con botellas dentro. Destacaban las publicidades de antaño, el logo Compadrito de sombrero y pañuelo, una placa de Mariano Mores y la fotografía del encuentro que habían tenido allí Jorge Luis Borges y Ernesto Sábato. Llegué más temprano. Lo esperé leyendo El idealista de la violencia, la biografía del anarquista italiano Severino Di Giovanni que había escrito Osvaldo Bayer, ante un café con crema y un platito de amaretos. Al entrar, el muchacho miró hacia ambos lados, como si alguien estuviese persiguiéndolo. Sentí un gracioso halo a tira de acción. Acomodándose su cabellera negra, aclaró de entrada: «Me imagino que grabes unas baterías locas, medio arrítmicas, con un saxo sonando al mismo tiempo. Bien free jazz, ¿viste? Algo delirante». La película sería una adaptación del cuento Muerte en el Estío de Yukio Mishima, pero su trama, que había escrito junto a Alejandro Urdapilleta, se desarrollaría en la Buenos Aires actual. «¿A quién se te ocurre que podríamos llamar como saxofonista?», preguntó. «Y, si de atmósfera se trata, no hay mejor que Melingo, es el uno». «Bueno, en realidad me imagino dos saxos. Elemental, Watson, lo agregamos a Willy Crook y tendrás un dueto infernal e inigualable. Eso sí, después habrá que bancársela, ¿eh?».

0: Lo que suena en Nacional Rock 93.7 es Willy Crook y su versión de aquel himno de mi corazón de los Abuelos de la Nada. Antes, un fragmento de Nunca es demasiado, el libro de Fernando Samalea con anécdotas del rock argentino. Y antes aún, Daniel Melingo y la canción del Linchera, un clásico de Antonio Tormo.
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suena abriendo este efecto dominó son Los Auténticos Decadentes y la guitarra. Y claro, todos los que alguna vez nos hemos colgado una guitarra nos sentimos muy, pero muy identificados con el personaje de esta canción. Así que este efecto dominó va a estar dedicado a los guitarristas. Y el primero que aparece es un guitarrista que Juan Antonio Ferreira, para los amigos Huff, vio alguna vez en el tren Roca. Se trata del guitarrista del tren a Quilmes.

Ahí estaba Juan Antonio Ferreira, Huff, cantándole al guitarrista ciego del tren a Quilmes. El que llega es otro guitarrista cantándole a un guitarrista que en este caso tiene poderes sobrenaturales. Es Don Vilanova y el guitarrista que hacía llover.

Ese era Miguel Vilanova, también conocido como Botafogo o Don Vilanova, cantándole al guitarrista que hacía llover. Pero esto de la guitarra no es solamente un espacio estrictamente masculino. También hay muchas mujeres que tocan la guitarra y lo hacen muy, pero muy bien. Por eso es que vamos a cerrar este efecto dominó dedicado a guitarristas con la canción que Ricardo Iorio le compuso a su guitarrista. La canción se llama Guitarrera y cita ahí al comienzo al bueno de Ignacio Corsini cantando una canción de Blomberg y Maciel que se llama Guitarrera de San Nicolás.

0: Ese era Ricardo Iorio y su canción dedicada a su guitarrista en ese disco atesorado en los cielos, Karina Alfi. La canción se llamaba Guitarrera y cerraba nuestro Efecto Dominó.
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0: Ya estamos ahí al filo de las 20 horas, por lo tanto, tenemos que decir que nos vamos a ir yendo. No sin antes decir quiénes hicimos estas 4 horas en la programación de Nacional Rock 93.7. En la primera mitad, la operación técnica estuvo a cargo de Pablo Abarca. En la segunda mitad estuvo Natalia Bravo. La musicalización corrió por cuenta de Hernán Espejo. Mi nombre es Leo Acevedo y a mí me tocó conducir. Nos encontramos el lunes que viene a las 16 en otro nuevo episodio de Las Horas Oscuras. Buen fin de semana.
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4: Una de las preguntas más inquietantes de la conquista espacial es: ¿podremos tener hijos en el espacio? Para averiguarlo, China acaba de poner los primeros embriones humanos en órbita para estudiar en vivo y en directo qué pasa con el desarrollo de la vida cuando eliminas de la ecuación a la gravedad. Hay que aclarar que no son bebés que van a nacer en el espacio, sino embriones para estudiar qué sucede con la gestación humana entre los días 12 y 21. Que es un momento crítico del proceso en el que las células madre se especializan para formar los distintos órganos del cuerpo humano. Los astronautas chinos realizaron ese proceso en la estación espacial Tiangong y luego los van a traer de vuelta para compararlos con réplicas que se quedaron en la Tierra como control. Antes lo habían intentado con embriones de animales que resultaron en peces deformes, gusanos